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7: 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Son las 7.

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0: ¿Sabías que cada vez que un ave vuela puede estar sembrando un bosque entero? Mientras cruza montañas o ríos, lleva consigo semillas pegadas a sus plumas, en sus patas o en su panza. Sin proponérselo, ese vuelo podría ser el inicio de un nuevo ecosistema. Las aves no solo cantan y vuelan, también plantan el futuro. Se llama ornitocoria a la dispersión de semillas realizada por aves. Es tan vital que el 70% de las plantas con flores dependen de estos jardineros con alas para reproducirse. Imagínalo, un árbol que nace en la selva de Chiapas puede crecer en un pastizal de Sonora. Todo gracias a que un ave se comió su fruto. Y no estamos hablando de distancias cortas. Las aves migratorias pueden transportar semillas más de 300 kilómetros, incluso entre continentes. Cruzan océanos con semillas adheridas al plumaje o en su sistema digestivo, colonizando islas remotas que jamás tendrían vegetación sin ellas. Las aves residentes y migratorias trabajan en equipo. Las locales, que viven todo el año en el mismo lugar, mantienen un flujo constante de semillas, regenerando la vegetación cercana. Mientras tanto, las migratorias actúan como mensajeras entre regiones, conectando poblaciones vegetales separadas por cientos de kilómetros. Pero esto no es casualidad. Es una alianza evolutiva de millones de años. Las plantas desarrollaron frutos jugosos y coloridos como pago por el servicio de taxi. Las aves obtienen nutrientes de la pulpa y las semillas viajan gratis en su sistema digestivo, hasta ser excretadas lejos del árbol madre. Pero el cambio climático está rompiendo este pacto milenario. Las aves migratorias están desplazando sus rutas hacia zonas más frías, lo que desconecta los ciclos reproductivos de muchas plantas. El ritmo de migración ya no coincide con la maduración de los frutos, y sin aves, muchos bosques no pueden regenerarse. ¿Sabemos todo esto? Antes se capturaban aves con redes de niebla para analizar sus heces. Pero ahora usamos códigos de barras de ADN. Analizamos pequeños restos genéticos en sus heces y listo. Sabemos exactamente qué semillas transportó cada ave. Ciencia molecular al servicio de la conservación. Entonces, cada ave que ves no es solo un animal bonito que canta. Es arquitecta de bosques, sembradora de carbono, conectora de ecosistemas. Su desaparición implicaría la pérdida de miles de interacciones ecológicas que sostienen la vida en los trópicos. Conservar aves es conservar bosques, es proteger el almacenamiento de carbono, es garantizar que las plantas puedan adaptarse al cambio climático buscando nuevos hábitats. Porque sin aves sembradoras, los árboles no pueden cruzar montañas, ni ríos, ni campos. Se quedan inmóviles, esperando un vuelo que quizás nunca llegue. Con información del portal, una mirada a la ciencia. Les saluda Mónica Genis.
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3: 8:38.

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2: 8:46. 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
2: 8:49.

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1: 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Son las 9:00.

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0: Bienvenidas y bienvenidos a La Hora Nacional. Hoy vamos a tener para todos ustedes historias sobre cultura, medio ambiente, inclusión y la vida cotidiana de nuestro país.
1: Sí, y vamos a empezar con música de Cecilia Rivera, conocida como Tafate. Ella es compositora, poeta y activista mazateca de la región Cañada de Oaxaca.
0: Además, conoceremos cómo se arma el vehículo Olinia, el proyecto del auto eléctrico mexicano que apuesta por una movilidad más limpia y sustentable.
1: En el marco del Día Mundial del Medio Ambiente y del Día Mundial de la Bicicleta, hablaremos sobre acciones que impulsan el cuidado del planeta y la inclusión social.
0: Hablaremos con Manuel de la Torre, creador del Paseo a Ciegas, una iniciativa que desde hace más de 20 años permite que personas con discapacidad visual hagan recorridos en bicicleta acompañados por ciclistas voluntarios.
1: También vamos a platicar con la doctora Mariana Núñez Vespalova sobre el encuentro de arte textil, decorativo y utilitario original Mundial Social. Ahí, artesanas y artesanos mexicanos exhibirán piezas inspiradas en el Mundial 2026, mezclando tradición, creatividad y cultura popular.
0: Y en nuestros espacios de servicio les contaremos sobre la jornada notarial en la Ciudad de México para explicar los beneficios y apoyos disponibles para la ciudadanía. Así que comenzamos.
1: Hoy empezamos el programa con música de Cecilia Rivera, alias Tafate, que es una artista mazateca originaria de la región de la Cañada Oaxaqueña. Vamos a ver y escuchar una de sus canciones.
2: Hola, ¿qué tal? Mi nombre es Cecilia Rivera Martínez, Tafate y Momo García. La canción que vamos a presentar a continuación se titula Respira y sigue adelante. Está en lengua mazateca. Estamos en La Hora Nacional.

0: Buscando una movilidad más limpia, México está impulsando proyectos innovadores como Línea, que es un auto eléctrico diseñado con enfoque ecológico y tecnológico.
1: Este vehículo es una apuesta para reducir emisiones contaminantes y avanzar hacia un futuro donde el transporte sea más eficiente y sustentable. Vamos a ver y escuchar una cápsula sobre este proyecto.
2: México ha movido al mundo con destreza inigualable, con mentes y manos que dominaron la ingeniería para cuidarnos, que levantaron torres hacia el cielo y que le dieron color a nuestra vida. Con esa herencia, hoy trazamos un nuevo rumbo. Escuchando a quien da vida a la ciudad, a quien conoce el camino y a quien necesita movilidad accesible. Olínea es un proyecto construido por científicos de las mejores universidades del país, resultado de un método preciso y una visión compartida basada en las mejores prácticas.
3: Definimos la identidad y la experiencia. Cada superficie y cada volumen están pensados para que el vehículo conecte con las y los usuarios.
4: Desarrollamos el chasis y la arquitectura física para superar las pruebas de seguridad y de desempeño.
5: Gestionamos sistemas de calidad ambiental, de salud y seguridad en el trabajo para la mejora continua de Olínea en un sistema de gestión integral.
6: Anticipamos cualquier riesgo aplicando pruebas y metodologías preventivas para lograr un producto seguro, sin fallas y bajo la normativa aplicable.
7: La planta preparamos todo para que la producción sea eficiente, repetible y escalable.
8: Coordinamos la cadena de suministros y cuidamos de cada eslabón del proyecto para tener una producción precisa y con el mejor costo.
2: El ingenio ya lo teníamos. Hoy lo convertimos en nuestro motor, la energía que nos pone en marcha.
1: Hay proyectos que no solo transforman ciudades, sino también la forma en que entendemos la empatía y la inclusión. Hoy vamos a hablar de una iniciativa en la que personas voluntarias prestan sus ojos para que alguien más vuelva a sentir la emoción de pedalear.
0: Se trata de Paseo a Ciegas, una asociación civil que desde hace más de 15 años hace recorridos en bicicletas tándem, ya saben, estas bicicletas como dobles, para personas con discapacidad visual. Hoy nos acompañan Manuel de la Torre, que es el fundador de esta iniciativa, y Lola del Ángel, una usuaria de Paseo a Ciegas. Bienvenidos a La Hora Nacional. Qué gusto que estén con nosotros.
9: El gusto es nuestro.
10: Muchas gracias. Gracias por invitarnos.
1: Al contrario, nosotros felices de que estén aquí con nosotros. Y quisiéramos saber, Manuel, ¿cómo fue que nace Paseo a Ciegas? ¿Qué te motivó? ¿Cómo entendiste que no nada más era andar en bicicleta, sino una manera de transformar muchas cosas y muchos corazones?
9: Es cierto, como lo comentas, por aquel lejano 10 de enero del 2010, es que iniciamos una iniciativa en donde en la ciclovía recreativa de la Ciudad de México, este proyecto que se llama Vete en Bici, estaríamos ahí en la glorieta de la Diana Cazadora, ofreciendo esta posibilidad de andar en bicicleta, que es una dinámica muy lúdica, es un ejercicio, es un juguete, es un pasatiempo bellísimo el andar en bicicleta, compartiéndolo con una persona con discapacidad visual mediante una bicicleta tándem, una bici doble, donde un ciudadano, un guía, como un servidor, y ahora cientos o miles que han pasado a través de los años, ofrecen su tiempo para llevar a una persona con discapacidad, como mi amiga Lola del Ángel, que por obvias razones sola no lo podría hacer, y de esa manera disfrutar el andar en bicicleta, la ciclovía, la convivencia, el espacio público, la gente que se reúne cada domingo, que son familias, deportistas, niños, vas con tu mascota, en fin, y de esa manera compartir esa parte, ¿no? Así funciona, así nació Paseo a Ciegas, así nos conocimos hace ya muchos años, hicimos una gran amistad, y eso ha sucedido, como les digo, con muchos seres humanos, personas con y sin discapacidad, que nos unimos en ese punto para llevar a cabo esta actividad, esta labor, mediante esta dinámica.
0: Manuel, ¿dónde podemos encontrar información sobre esta iniciativa? ¿Dónde puede inscribirse la gente? ¿Cuándo son los paseos?
9: Claro.
0: Platícanos un poquito más como de la parte ya logística para que la
9: funciona.
0: Gente se una.
9: Claro, sí. Estamos todos los domingos de 9 de la mañana a 1 y media de la tarde en la glorieta de la Diana Cazadora, dentro de la ciclovía recreativa de la Ciudad de México. Seguro nos encuentran ahora que todo se mueve vía redes sociales, Facebook, Twitter, Instagram y todas esas como Paseo a Ciegas AC. Y ahí van a encontrar mucho de lo que hacemos, los calendarios, las actividades, muchas de las imágenes, las descripciones y el amor que conjuntamos en cada una de nuestras actividades. actividades.
1: Lola, ¿cómo has sentido tu vida después de estar en estas bicicletas, en estos recorridos, en estos paseos a ciegas?
10: La verdad es que, vuelvo a decirlo, es maravilloso. Estoy muy, muy agradecida porque a veces no pensamos como en la parte recreativa para las personas con discapacidad. Ya hablamos mucho sobre, bueno, tal vez no mucho, sobre accesibilidad, trabajo, salud y esto, pero sí falta la parte recreativa, el lugar en donde poder hacer amigos, en donde convivir con otro que es igual que yo, con quien compartir experiencias. Y la verdad es que Paseo a Ciegas me ha dado esa oportunidad de, justo como dice Manuel, poder hacer amigos, no solo personas con discapacidad, personas sin discapacidad también, pero que entienden la discapacidad de otra manera, que pueden volver a... Pues es que existe como a veces esta parte en la que nos miran como personas extrañas, como algo diferente, y cuando te sensibilizas y empatizas, te das cuenta que todos somos seres humanos, claro. Todos cabemos en este lugar, y eso es lo que está chido, el poder sentir que sí estamos, somos parte de... La verdad es que ha sido muy, muy
1: bonito,
10: padre.
1: Qué bonito lo que nos acabas de decir. Muchas gracias, Lola. Sí,
11: muchas gracias a los dos por venir. Qué gusto conocer esta iniciativa. Felicidades por armarla.
12: Gracias.
11: Qué padre poder haber conocido tu experiencia, Lola. Y ya saben, si se quieren unir, ahora tienen ya todas las herramientas para hacerlo. Y pues invitamos a toda la gente justo a participar. Y una vez más, muchas gracias por acompañarnos en la Hora Nacional.
10: Gracias. Muchas gracias. Gracias a ustedes, de verdad.
1: Gracias a ustedes. Y gracias a ustedes que nos están viendo y escuchando. Esto es La Hora Nacional. Quédense con nosotros.
0: El arte textil mexicano va a tener un espacio especial con el Encuentro de Arte Textil Decorativo y Utilitario Original Mundial Social.
1: La subsecretaria de Cultura, Marina Núñez Vespalova, platicó con nuestro compañero Orlando Abad sobre esta iniciativa donde artesanos de todo el país mostrarán piezas inspiradas en el Mundial 2026 que ya está a la vuelta de la esquina.
13: México lindo y querido, hay muchos motivos para celebrar y uno de ellos es el Mundial, por supuesto. El Mundial Social incluye un montón de actividades y hoy vamos a abarcar una muy especial. Es Original. Ustedes saben que Original es un programa que apoya a los artesanos y artesanas de muchísimas disciplinas de nuestro país. Para platicar más al respecto y de un evento muy especial, está aquí la doctora Marina Núñez Vespalova, que tiene todos los detalles al respecto del 4 al 7 de junio en el Complejo Cultural Los Pinos. ¿Es cierto, doctora?
14: Así es, muchas gracias.
13: Bienvenida a la Hora Nacional. Cuéntenos, ¿cómo es que nació esta fusión, este Original edición especial?
14: Esta edición nació porque creemos que tenía que haber un espacio con motivo del Mundial que mostrara de mejor manera la gran diversidad que tiene México a través de su arte popular. Nosotros solemos hacer dos emisiones de Original, el de arte decorativo, que es justo en junio, y el de arte textil, que es el tradicional que se hace en el mes de noviembre. Ahora los fusionamos, invitamos a compañeros artesanos textiles también a esta emisión de junio y logramos una edición, la más grande. Hay 515 artesanos de todo el país, de distintas técnicas textiles y ramas artesanales. De verdad, va a ser una explosión de riqueza cultural fantástica, de arte, de dominio de técnicas, además técnicas que hablan mucho de nuestro país, de la gente que la sigue preservando. Y a todo eso se une también una gran oferta cultural muy amplia para todo tipo de públicos. Tenemos para bebés de 0 a 5 años un espacio que se llama Nido. Tenemos para 6 a 12 años talleres que van introduciendo al arte popular a través de los propios maestros artesanos, que son quienes dan estos talleres. Tenemos para adultos mayores que a veces recuerdan quizá algunas cosas que ya sabían hacer. Muchas de las señoras bordan, por ejemplo, entonces se encuentran con maestras que les enseñan, que les recuerdan cómo mejorar ese bordado. Y hay música y hay comida y creo que es un espacio muy completo que habla también de todo el ambiente que rodea el mundo del artesano.
13: Todo lo que ustedes tienen que saber es que México es riquísimo, pero qué mejor que de la mano de los artesanos. Y tantos, ¿no? Más de 500, imagínense. La cita está dada del 4 al 7 en Chapultepec. ¿Y hay algo más que tengamos que saber para disfrutar en su plenitud de este ventazo?
14: Que tienen que ir con el alma dispuesta, abierta, con zapato cómodo, darse el tiempo para visitar Original. Son 12 kilómetros de riqueza cultural, donde vale la pena detenerse, ver cada pieza, hablar con el artesano, y de repente sentarse, comerse un buen taco, vamos a tener representación gastronómica de prácticamente 10 estados de la República con cocineras tradicionales y para bajar la comida un buen zapateado.
13: ¡Qué rico! Y hasta baile va a haber. Bueno, ir, disfrutar, conocer, observar y también aprender en estos talleres va a ser algo sin igual. Sin duda es una gran edición, esta edición especial del... Podríamos decir que es mundialista, ¿no?
14: Es totalmente mundialista. Tenemos una cascarita también.
13: ¡Ah! Y además, miren... El puro orgullo de ser mexicano ya habla por sí mismo, pero si a eso le agregamos toda la tradición de nuestras artesanías, es garantía de calidad y de pasarla súper bien. Doctora Marina, muchísimas gracias por compartirnos toda esta información y allá nos vemos.
14: Allá nos vemos, muchas gracias.
13: Allá nos vemos.
0: Cada año miles de personas aprovechan las jornadas notariales para hacer trámites como testamentos, escrituras y regulación patrimonial a costos accesibles. Estas campañas buscan dar más certeza jurídica a las familias mexicanas.
12: Y para entender cómo funcionan estos programas, sus beneficios y por qué es importante mantener nuestros documentos en regla, hoy tenemos con nosotros al licenciado Fernando Dávila Rebollar, especialista en materia notarial. Licenciado, bienvenido a la Hora Nacional.
15: Muchas gracias por esta invitación y aprovechar este espacio con su distinguido público. Efectivamente, como bien señalas, es una tradición realmente en la actividad notarial en la Ciudad de México, siempre estar presente en todo lo que es el apoyo a la población en todo lo que son sus necesidades. Y una de ellas básicamente pues es en el aspecto patrimonial. Está por demás reconocido que bueno, pues prácticamente el tener su propiedad, su patrimonio, aspirar a tener debidamente un pedazo de patria.

0: por decir así, y pues garantizar a quien va a adquirir que tanto esfuerzo implica, tanto sudor implica tener una propiedad, hacerlo correctamente. Efectivamente, el tema de la escrituración siempre, de alguna manera, pues ha implicado un costo. De tal manera que en la Ciudad de México, todo el que quiere escriturar en la Ciudad de México un inmueble, tiene beneficios fiscales muy importantes. Es decir, se simplifica en el sentido de que, por ejemplo, no se requiere tener un avalúo para escriturar, que eso siempre representa un costo importante.
1: Uh-huh. Sí.
0: ¿Por qué? Porque la base para el pago de todos los impuestos, derechos de registro y cálculo de honorarios, va a ser el valor catastral que venga en la boleta señalada. Uh-huh. En la propia ley se establecen los rangos de valores catastrales. En estos artículos se establece pues un tabulador. Hay tablas que, dependiendo del valor catastral, de un valor mínimo a un valor máximo, si tu boleta catastral señala ese valor, vas a tener derecho a este beneficio de jornada notarial, y que los descuentos pueden ir desde el, gradualmente vienen del 10, 20 hasta el 60, y en algunos casos, tratándose de herencias, que ese siempre ha sido un tema de las escrituraciones por herencias, se detectó que pues muchas veces la falta de regularización de los inmuebles venían de herencias, Javier.
2: Sí,
0: de
2: sí.
0: Que efectivamente dicen, no, pues este,
2: parece que es fácil que le hereden a uno, pero sí, realmente no lo es.
3: Sí, es bien,
2: y
3: caro.
2: Es caro
0: el costo, ¿no? La gente decía, pero ¿cómo? Si es la propiedad donde siempre he vivido.
2: Sí, claro,
0: ¿por qué
2: claro.
0: Si mi papá murió ahora tengo que pagar? Bueno, pues es un concepto que está en la ley. Pero afortunadamente en jornadas notariales hay un capítulo especial para sucesiones, y en el caso de sucesiones hay otros rangos de valor, pero los descuentos pueden ser hasta del 80%.
2: Buenísimos.
0: Entonces fíjate, entonces no tienes que pagar en la avalúo, pagas con base en el valor catastral, y aparte el resultado con una reducción de hasta el 80%.
3: Ah, no.
0: Sobre todo también fomentar que gran medida la irregularidad en las propiedades se debe a de que vienen de sucesiones. Uh-huh. y se deja. El notario de Ciudad de México tiene una tradición de servicio a la ciudadanía. No cobra por asesorías, por gente que vaya y pregunte qué puede hacer para escriturar. Entonces, el tema de estos dos artículos, estas adiciones a la jornada notarial, tienen esa finalidad. Los requisitos muy sencillos, insisto, basado en tu boleta predial vigente, uh-huh, dependiendo del valor catastral, vas a tener derecho a beneficios. Tienes que ir con el notario al que te corresponda, de tu preferencia, y le debes de llevar simplemente la escritura, la boleta, tu identificación, vas a llenar un formato. El notario te va a ayudar, el notario prácticamente, no tomes nota necesariamente de muchas cosas. Mientras tengas tu título, tu boleta de predial, ve a ver al notario, te va a decir si entras en jornada notarial, y él se va a encargar, conoce los procedimientos. Pero en general, acérquense con su notario o al Colegio de Notarios de la Ciudad de México. Agradezco muchísimo esta oportunidad,
2: licenciado, gracias a
0: usted. Y a ustedes por este espacio, ¿eh?
3: Mil gracias,
0: gracias
3: a usted, licenciado, de verdad.
0: Gracias.
3: Acérquense a su notario, ya saben, todas las preguntas se contestan gratis. Y quédense con nosotros. ¿A dónde van? Esto es La Hora Nacional.
2: Acérquense a La Hora Nacional.
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3: El cambio climático y la contaminación son cada vez más visibles y más preocupantes. Y por eso, cuidar el medio ambiente tiene que ser una tarea de todas y todos. Por lo mismo, fechas como el Día Mundial del Medio Ambiente nos ayudan a pensar en nuestras acciones diarias y también en sus consecuencias.
2: Y además, esta semana también se conmemora el Día Mundial de la Bicicleta, una alternativa de movilidad mucho más sustentable. Y como en nuestro país se impulsan proyectos como Línea, una iniciativa de energía limpia, hoy queremos hablar sobre por qué es tan importante cuidar nuestro planeta. Para esto nos acompaña nuestro colaborador, Eric Ortiz. Eric, bienvenido una vez más a La Hora Nacional.
5: Un gusto una vez más acompañándoles aquí a todas, todos ustedes y a quienes nos ven en casita esta noche.
3: ¿Cuáles son las acciones más sencillas que realmente nos pueden ayudar a cuidar el medio ambiente?
5: Las fundamentales sería, primero, la educación de los datos. Implementarla a través de los municipios. Aquellos municipios que son capaces de medir su gasto de energía y su gasto de agua son municipios capaces de cumplir con metas internacionales. Otras metas serían, como personas, lo que podemos nosotros realizar es el consumo local, que quizá es un tema que ya se escucha muy trillado por algunas campañas, pero es algo muy importante porque nosotros, al consumir local, lo que estamos realizando es, estamos reduciendo nuestra emisión transfronteriza de contaminantes. Y la tercera sería que en nuestros hogares tratemos de ir adaptando nuevas tecnologías con energía limpia, adquirir aparatos electrónicos que cumplan con los estándares internacionales, ¿no?, del ahorro de energía, y sobre todo medir nuestros consumos y gastos.

0: gastos de agua, de luz y de gas.
1: Oye, Eric, ¿y estas pequeñas acciones, pero que son hechas por muchísimas personas, qué impacto tienen?
0: Hay un dato muy importante y contundente. La Organización Mundial Meteorológica ha dicho que el planeta sigue rompiendo récords en el alza del calentamiento global. Lo que ha hecho el mundo ante esta situación es crear el Acuerdo de París, conformado por más de 200 países, en el cual se incluye México. Y en este se han comprometido a que el planeta no alcance el 1.5 grados de temperatura. Y esto es algo muy importante para nosotros como país, porque según datos de la OCDE y del Banco Mundial, en nuestro país es propenso a fenómenos hidrometeorológicos. Y esto no solamente tiene una implicación ecológica, también tiene una repercusión económica en nuestro desarrollo, si es que nosotros no tenemos una resiliencia climática y adaptamos nuestras infraestructuras ahora que estamos a tiempo.
2: Oye, Eric, y aprovechando que también se celebra el Día Mundial de la Bicicleta, ¿crees que el uso de la bicicleta pueda generar un impacto positivo en las ciudades y en nuestra salud?
0: Si nosotros vemos ejemplos como el de Países Bajos, que han sido uno de los países que ha implementado este tipo de acciones, se pueden dar cuenta que las calles han empezado a cambiar, los ríos, la naturaleza se empieza a ver diferente, pero también el hecho de nuestra salud, ¿no? Al tener otro tipo de movilidad, incluso en las emociones, nos beneficiaría muchísimo, tanto en la salud como en nuestro entorno y el medio ambiente.
1: ¿Cómo podemos crear mayor conciencia ambiental desde nuestra casa y en nuestra comunidad o a nivel comunidad?
0: Cuando pensamos en el mundo y en los tratados internacionales, creemos que solamente se firman en una mesa en Suiza o en Alemania o en algún país lejano. Pero la realidad es que esto toma relevancia cuando lo ejecutamos en nuestras calles, cuando lo ejecutamos en nuestras casas, con el manejo de los residuos, ¿no? Cómo separamos la basura, cómo nosotros, si no necesitamos tantos focos en la casa, pues prendemos solamente los que necesitamos. Al momento de bañarnos, pues reciclar el agua, que no se desperdicie, ¿no? Yo creo que con pequeñas acciones nosotros podemos lograr que haya cambios muy significativos en nuestro entorno y sobre todo en el cuidado de nuestro medio ambiente. Recordemos que el medio ambiente no conoce fronteras ni ideologías, conoce soluciones técnicas, y yo creo que el día de hoy lo que tenemos que hacer es cuidar nuestro entorno.
1: Así es. Eric Ortiz, una vez más, muchísimas gracias por acompañarnos aquí en La Hora Nacional, y también a ustedes, muchísimas gracias por acompañarnos.
3: Hola, ¿qué tal? Mi nombre es Cecilia Rivera Martínez, Tafate y Momo García. La siguiente canción que vamos a compartir con ustedes se titula Tu Voz. Estamos en La Hora Nacional.

0: En su libro autobiográfico Vivir para contarla, Octavio Paz dijo lo siguiente: la vida no es lo que uno vivió, sino lo que uno recuerda y cómo lo recuerda para contarlo. Y con esta frase terminamos la primera parte de esta Hora Nacional.
1: Antes de ir a una pausa, queremos mandarle saludos a todas y todos los que nos escriben cada semana. Hoy van para Rolando Hernán Pérez, Rafael Vázquez Castro, Francisco Segura y Raúl Robles en Fresnillo, Zacatecas.
0: También para Betty Nav en Sultepec, Estado de México, Alicia BFG, Cecilio Godínez en Dolores Hidalgo, en Guanajuato, Gabriel Dávila en Torreón, Coahuila y Saúl Basilio.
1: Y otros para Verónica Muñoz Centeno, José Luis Hernández Álvarez y Paloma Espinosa, que nos platicó que escucha La Hora Nacional desde que estaba en la primaria.
0: ¡Ah, qué es? Buena onda!
1: Sí, le mandamos un abrazo.
0: Por eso le he ido también en la vida, desde chiquita.
1: Mira nomás.
0: Bueno, pues muchísimas gracias por escribirnos, por escucharnos y por ser parte de esta comunidad. Recuerden que estamos en YouTube, Facebook, Instagram, TikTok, X y Spotify.
1: También nos pueden contactar en el número 55-34-83-42-39 o mandarnos un correo electrónico a la dirección lahoranacional@segob.gob.mx. Que tengan muy buenas noches y muy bonita semana.
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0: Ya estamos de regreso en esta segunda parte de La Hora Nacional, donde vamos a tener más historias, cultura, inclusión y música en lengua mazateca.
1: Sí, vamos a hablar de las obras que se están haciendo para evitar inundaciones durante la temporada de lluvias. Estas obras son en zonas como Iztapalapa, Ciudad Nezahualcóyotl y La Paz. Estas buscan reducir riesgos y proteger a miles de familias.
0: También va a estar con nosotros Yoali Olvera Tolentino. Ella es ganadora del Premio Nacional de Acción Solidaria y Voluntaria 2025 por su trabajo con mujeres de su comunidad.
1: Hablaremos de la exposición NEO, Nombrar el Orgullo, que está en el Centro Cultural El Rule. Ahí convergen artistas de la diversidad cultural, pueblos indígenas y la comunidad LGBTIQ+.
0: En La Chilanguía les traemos una agenda de actividades que pueden hacer en la Ciudad de México.
1: Y les vamos a platicar de la obra de teatro Toc Toc, donde 6 personajes con trastornos obsesivo-compulsivos te hacen reflexionar sobre esta enfermedad, pero con muchísimo humor.
0: La música de Cecilia Rivera, mejor conocida como Tafaté, es un homenaje a la lengua mazateca. Con su propuesta artística ha llevado la identidad indígena a escenarios internacionales. Vamos a verla y vamos a escucharla.
2: Hola, mi nombre es Cecilia Rivera Martínez, mejor conocida como Tafaté. La siguiente canción que vamos a compartir con ustedes es Los Ojos del Alma. Estamos en La Hora Nacional.

0: Esta época de lluvias llegó con todo.
1: Sí, ¿eh? ¿Qué tal? Fíjate que justo en esta temporada que ya la tenemos encima, se están reforzando varias obras para prevenir inundaciones en puntos clave, sobre todo en la zona oriente del Valle de México.
0: Sí, por ejemplo, en Iztapalapa, Nezahualcóyotl y La Paz, donde el agua se acumula rápido y genera afectaciones importantes.
1: Por eso se están ampliando y fortaleciendo lagunas de regulación, colectores y cárcamos de bombeo para que el sistema tenga mayor capacidad de desalojo y responda mejor en lluvias intensas.
0: Y también el mantenimiento del drenaje, ¿no? Sí. O sea, no solo obras nuevas, sino limpiar, reforzar y desasolver para que todo fluya mejor.
1: De hecho, hay trabajos de desasolve en varios ríos y canales, además del refuerzo de bordos en distintas regiones del país como parte de una estrategia mucho más amplia de prevención.
0: La idea es reducir riesgos y proteger a la población en toda la temporada de lluvias, que ya sabemos que cada año viene con fuerza.
1: Hoy conoceremos la inspiradora historia de Jenny Joali Olvera Tolentino, ganadora del Premio Nacional de Acción Voluntaria y Solidaria 2025 en la categoría juvenil. Vamos a la entrevista que realizó nuestro compañero Orlando Abad.
2: Buenas noches, México lindo y querido. Hoy queremos platicarles del Premio Nacional de Acción Voluntaria y Solidaria 2025. Estamos hablando con Jenny Olvera Tolentino, que es la ganadora del premio que les menciono. ¿Cómo estás, Jenny? Buenas noches.
3: Muy bien, gracias.
2: Fíjate que estábamos leyendo que este es un premio muy importante para la sociedad y queremos preguntarte qué es lo que tú sentiste cuando te dijeron que eras la buena este año.
3: Me sentí muy, muy contenta, muy feliz porque se vio reflejado el esfuerzo que viene de años atrás de, con muchas mujeres, sobre todo el ser la primera mujer que lo gana, y creo que me hace muy, muy, muy feliz.
2: Suena muy bonito y romántico, pero imagino que detrás de eso hay un montón de esfuerzo, de inspiración, de oportunidades que se han ido generando en el camino. ¿Cómo fue que tu vida se tornó hacia ser una voluntaria?
3: Mira, yo soy de una comunidad de Actopan, Hidalgo, y soy bióloga de profesión y voluntaria de corazón, siempre lo digo. Inicié en la carrera y ahí tuve el acercamiento con muchas familias. Ahí es donde me di cuenta de las necesidades y las carencias que tienen, y entonces ahí me nació ese espíritu solidario, o se fortaleció, ¿no? Quizás siempre lo he tenido, pero se fortaleció por hacer algo más para las familias.
2: Me platicabas que haces desde humedales hasta gallineros y sí, todo lo que se vaya ofreciendo en el camino, pero me gustaría preguntar cómo es que lo reciben las comunidades, ya que lo ven hecho y desde que vas llegando.
3: Es todo un reto porque muchas de las comunidades están acostumbradas a que todo se les dé. Entonces aquí nosotros llevamos capacitaciones donde hablamos desde el empoderamiento de las mujeres, el trabajo en equipo, la visión comunitaria, para que vayamos fortaleciendo esa comunidad y hacer un trabajo más integral. Entonces, pues es mover a estas mujeres para empoderarlas y decirles que si nos unimos y juntas vamos a poder ver cosas reales en sus comunidades, impactos reales.
2: Eso suena también como un poco a cambiar los paradigmas existentes, ¿no? Me imagino que ha de ser de pronto un choque en ocasiones, ¿no? Llegar y decirles, oigan, sí se puede, no se acostumbran a que les den, vamos a hacerlo.
3: Sí.
2: ¿Vas viendo el cambio de cómo llegas a cuando terminas?
3: Sí, yo me enfrento a muchos obstáculos en este camino. Para empezar, por ejemplo, el machismo en las comunidades está muy arraigado y las mujeres no tienen ese voto, esa voz para tomar decisiones. Entonces, pues sí es complicado, es primero llegar y también me enfrento a la incertidumbre, ¿no? A la duda que se pone en mi trabajo, mis habilidades para pues, liderar esta comunidad.
2: Pienso que ahorita tal vez allá afuera haya personas que digan, hombre, ¿yo qué me voy a meter a eso, no? De andar de voluntario, si ni pagan, si ni se gana, si nomás se pierde el tiempo. ¿Habría algún mensaje para ellos? Seguro hay recompensas al corazón que valen mucho, ¿no?
3: Sí, yo creo que México es un país voluntario y solidario, y lo hemos visto nosotros en muchos desastres naturales, ¿no? Donde miles de personas salen a ayudar sin esperar nada a cambio, donde muchas personas arriesgan su vida por salvar otras. Entonces, es buscar esa causa con la que nosotros conectemos. Encuentras la felicidad en algo que no la vas a encontrar en otro lado. Entonces, solo es buscar eso que nos apasiona para que nosotros podamos dedicarnos y sentirnos felices en el corazón, ¿no?
2: ¡Ay, qué bonito lo dices! Y qué bonito es compartir. Si está en sus manos y en sus posibilidades, háganlo. A lo mejor ahorita siembras una semilla en alguien que diga, lo voy a pensar, probablemente sí lo voy a hacer. ¿Cómo les dirías que se puede iniciar en un voluntariado?
3: Acercarse a diferentes organizaciones. Hay muchas organizaciones civiles que se encargan a llegar a estas comunidades o a la causa que nosotros queramos. Es acercarnos, como ya lo dije, algo que nos mueva mucho, y ya una vez que estemos ahí, ver qué es lo que podemos hacer.
2: Seguramente al llegar a este nivel de ya tener un premio, te has de motivar para seguir adelante. ¿Qué es lo que vas a hacer para seguir tu carrera?
3: Pues sí, este premio me ha motivado mucho y quiero ser un ejemplo para mi familia, para mis sobrinas, que ellas me vean como mujer y que piensen que sí podemos cambiar las realidades de las comunidades, que sí tenemos voz y sí podemos liderar proyectos.
2: Y hay cosas que no se miden, ¿no? Como el impacto de tus palabras en las personas que ahorita te están escuchando. Muchas gracias por tu labor, por inspirarnos y porque el voluntariado tiene un peso muy importante en nuestra sociedad. Por favor, cuéntanos, ¿dónde te podemos seguir?
3: En Facebook como Jenny Olvera.
2: Va, y cualquier cosa, ahí en las redes de La Hora Nacional seguramente pondremos toda la información. Continuamos esta noche.
1: La diversidad cultural y lingüística de México también es una forma de nombrar y entender las identidades. Y justamente desde esa mirada nace una exposición que busca el diálogo, la reflexión y el reconocimiento de las diversidades sexogenéricas a través del arte y las lenguas originarias de nuestro país.
0: Sí, se llama Nombrar el Orgullo, mejor conocida como NEO, y es una muestra con 18 ilustraciones que representan palabras de distintas lenguas y variantes lingüísticas de México que se usan para referirse a las diversidades sexuales e identidades de género. Para platicar un poquito más del proyecto nos acompañan Elena Ibáñez y Margarita Mancilla. Bienvenidas a La Hora Nacional, ¿cómo están?
4: Hola, muy bien, gracias. Gracias.
1: Al contrario, gracias a ustedes. Oigan, pues vamos por partes. ¿Qué es exactamente NEO? ¿Qué es Nombrar el Orgullo? ¿De qué estamos hablando?
4: Bueno, Nombrar el Orgullo es una exposición que busca la interseccionalidad, ¿no? El diálogo entre diferentes diversidades, ¿no? La diversidad lingüística, la diversidad sexual y la diversidad lingüística y cultural. A través de ilustraciones, el foco es en la palabra, ¿no? Las palabras que se usan en diferentes lenguas originarias de México para nombrar estas diversidades sexuales.
0: ¿Cómo fue el proceso de reunir estas palabras? Que es un proyecto pues grande, entendiendo que son tantas variantes lingüísticas a lo largo de un territorio muy grande también.
4: Recordemos que en México existen más de 364 lenguas y variantes originarias en 68 culturas, agrupaciones lingüísticas. Nosotros nos dimos a la tarea de lanzar una convocatoria con UNESCO y a partir de esa convocatoria se fueron recolectando, identificando las palabras. Después hubo un proceso de selección con personas que pertenecen a pueblos originarios, que son de la diversidad sexual también, quienes seleccionaron las palabras con diferentes criterios, ¿no? Lenguas que se conocen más, porque a veces hay lenguas que se conocen mucho, ¿no? Náhuatl, zapoteco, mixteco, pero hay otras lenguas que casi no se conocen. Entonces se seleccionaron esas palabras y después empezó el proceso de ilustración, con artistas también que son de la diversidad sexual y de pueblos originarios.
0: ¿Dónde podemos ver la exposición y qué más actividades va a haber alrededor, digamos?
5: Sí, les contamos, la exposición se inaugura justo el día 21 de mayo, que es el Día Mundial de la Diversidad Cultural para el Diálogo y el Desarrollo, ¿no? A nivel mundial. Y es por eso que en marco de ello se inaugura la exposición en el Centro Cultural El Rule, que está abajo de la Torre Latino, donde toda la gente va a poder pasar, va a estar abierta al público, para que estén ahí hasta el día 6 de junio.
0: Okay.
5: Hasta ahí va a estar y de ahí buscamos haciéndolo itinerante en otros espacios para que la gente la conozca. Ojo, es una exposición única, no solo por el tema, sino porque está traducida a 15 lenguas diferentes, es decir, 14 lenguas originarias más el español. Normalmente cuando vamos a las exposiciones de arte, vamos a los museos, pues sabemos cuando están en inglés, en francés o en otras lenguas. ¿Por qué no tenemos ese tipo de exposiciones en las demás lenguas, ¿no? Entonces fue un esfuerzo gigante de las 68 en el país. Tener 14 es un avance enorme. Y además tenemos una página web donde con el QR van a poder leer la ficha, conocer a los artistas, a las artistas y además ver todas estas traducciones en audio y escritas. Entonces, bueno, les invitamos a todos a que puedan visitarla. Córranle porque es un caso único y que visiten la página web que es www.metalinguamx.org. Ahí van a poder escuchar todas las lenguas y está bien interesante poder ver la realidad de la diversidad en México.
0: Buenísimo, pues muchísimas gracias por habernos acompañado, Margarita y Elena. Mucha suerte con todo lo que tiene que ver con la expo y que lleguen a un montón de personas, porque son cosas bien importantes y además se ve que se puso todo el corazón para hacerla.
5: Todo.
0: Se siente.
1: Sí. Muchísimas gracias, gracias y muchísimas gracias a ustedes. No se vayan, que hay más aquí en La Hora Nacional.
0: Y pues ya llegó el momento de la Chilanguía, el espacio donde les platicamos de todo lo que hay que hacer en la Ciudad de México. Actividades culturales, conciertos, exposiciones, ferias, cine, todo.
1: Todo. Y si quieren descubrir eventos gratuitos, pongan mucha atención porque nuestro compañero Germán Gastelum ya tiene preparada la agenda con lo mejor de lo mejor de la ciudad.
6: Qué gusto saludarlos nuevamente. Ahora sí que tenemos una semana extraordinaria con 1,000 eventos que podemos ir y venir y divertirnos mucho. Y más como andamos en la onda futbolera, bueno, hay mucho que ver. Primeramente tenemos, para que todos podamos estar metidos en la onda del fútbol, el 11 de junio, ahí en el Zócalo vamos a tener grandes pantallas que nos van a traer todo este evento futbolero gratuitamente a todos. Así que ya saben, tenemos que estar ahí para apoyar a la selección. Más adelante también tenemos, miren, en el Campo Marte se van a presentar unos eventos a partir del 10 de junio muy interesantes. Son DJ que van a ser de varias partes del mundo, que van a estar tocando y todo. Y ya saben, también es una manera gratuita de poder ir a ver y escuchar a todos estos músicos. Y también los estoy invitando al Museo Franz Mayer. Se va a estar presentando todo lo que es la iconografía del fútbol. Vamos a ver camisetas, vamos a ver vasos, todo aquello que en algún momento ha tenido la marca de los mundiales en las diferentes partes del mundo. Y si seguimos con todo esto, en el museo, ese museo tan hermoso que es el de Memoria y Tolerancia, van a tener una exposición especial. El deporte como juego limpio, la cancha nos une al mundo. De esta manera están explicando y están marcando cómo el mundo se ha tenido que unir en estos momentos tan específicos, tanto en el pasado como en la actualidad. También no se pueden perder ir al Museo Vivo del Muralismo, que se encuentra en República de Argentina número 28 en el Centro Histórico. Hay una exposición interesantísima donde vemos los nahuales jugando fútbol. Precisamente a partir del 5 de junio, esta exposición llamada Cascarita Llanera, Naturales y Nahuales en la Cancha, de Filobonio Nacín. Una muestra que mezcla tanto el imaginario de los nahuales con la pasión futbolera y el arte popular mexicano. Es muy divertida y podemos verla de diferentes formas. Así que ya saben, muchas cosas que podemos ver en la Chilanguía. Fútbol, arte, música y cultura para toda la familia. Nos vemos la próxima semana. Yo soy Germán Gastelum. Hasta la próxima.
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9: Bueno, pues hoy vamos a platicar de un fenómeno teatral que es Toc Toc. Esta obra, que es original de Laurent Baffy y en México de Morris Gilbert, ya lleva 3,000 representaciones, hay nada más. Y es un espacio donde todos terminamos reconociendo nuestras propias manías mientras nos morimos de la risa.
10: Y hoy nos acompañan dos de las actrices para hablarnos de cómo es habitar esa sala de espera del Dr. Cooper. Bienvenidas Monse Matarredona y Dani Romo a la Hora Nacional.
11: Muchas gracias.
9: ¿En qué momento empezaron a formar parte de esta obra que lleva más de 13 años en la cartelera mexicana? Porque no llevan desde el principio, hubieran sido que de brazos, como...
11: Sí, ¿no? Yo entré hace 2 años, recién salida de la universidad, y a estar con mi amiguita de toda la vida. Oh. Muy bonito.
12: Sí, yo entré hace ya 6 años junto con Ricardo Faslich y Faisy. Mm. Llevo ya haciendo el mismo personaje. Entré yo siendo una recién mamá, porque había parido a mi hijo y a los meses entré a la obra. Ajá. Pero sí, ahora estamos juntas. Montse y yo nos conocemos desde que tenemos 5 años. Entonces hemos estado juntas en el teatro por su papá y por mi mamá. Nos conocemos de toda la vida.
10: Es bonito que tengan esa amistad, sí, en la vida real. Pero yo les quería preguntar, las salas de espera son lugares duros, y más cuando es la oficina de un doctor. ¿Qué es lo que hace que la gente siga yendo a ver esta obra después de tanto tiempo?
11: Pues yo creo que todo mundo se puede identificar con alguno de los personajes y es el punto de la obra. Entonces, como te encuentras a ti y encuentras a alguien más, se va pasando mucho de boca en boca las ganas de verla. Por eso la gente sigue yendo. Vayan a vernos.
10: Sí, claro, claro.
9: Digo, que estaría muy bien, como por si alguien no sabe muy bien de qué va Toc Toc, que nos cuenten rapidísimo nada más cuál es la trama de la historia.
12: Toc Toc se trata de 6 pacientes que van a ver al doctor Cooper. Estos 6 pacientes tienen un trastorno obsesivo compulsivo diferente. Está la aritmomanía, que es contar todo, el síndrome de Tourette con coprolalia, que es tener tics y decir groserías. El personaje que nosotras compartimos es ecolalia y palilalia, que estamos repitiendo todo. Entonces son estos 6 pacientes que van a ver al doctor Cooper, pero llega la asistente a decirles que, híjole, su vuelo pues no ha llegado, de Nueva York todavía no sale, entonces no saben a qué hora va a llegar el doctor. Estos personajes entran en pánico. Entonces es 1 hora y media de los 6 personajes tratando de solucionar, por así decirlo, o saber cómo llevar a cabo este TOC, para su vida.
0: De ahí que sea toc toc.
12: Efectivamente.
0: No es como alguien tocando la puerta.
10: No, es el toc, exactamente.
12: Trastorno compulsivo.
10: Oigan, pero ahí es una línea muy delgada entre reírse de las personas que tienen estos trastornos a reírse con las personas que tienen estos trastornos, claro, y que se reflejen ahí, que digan sí soy. Hashtag sí soy, ¿no?
11: Es que como la comedia de Tok Tok está basada en la realidad y en el sufrimiento de estas personas, se vale reírse de ellos, la verdad. Porque como también todo mundo se encuentra ahí, te estás riendo de ti mismo, que yo creo que es algo muy sano, de que encontrarle risa a la tragedia que puede uno tener en su vida es algo muy bonito, en mi opinión, y es el punto de la obra, encontrar la comedia en la tragedia.
0: Siento que ya la vendieron muchísimo. ¿Dónde la podemos ver? ¿Hasta cuándo están en ese teatro?
10: ¿Qué días, qué horas?
0: ¿Qué días, qué horas, todo?
11: Estamos en el Teatro Royal Pedregal, nos acabamos de mudar, excelente teatro, muy fácil de llegar, yo apenas aprendí a manejar y llevo súper bien.
0: Dios, qué jóvenes son. Wow.
10: La ruta de la amistad que está por ahí fue porque en algún momento se hicieron las Olimpiadas en este país también y nos regalaron cosas. Otros países nos regalaron esculturas.
11: Se aprende cosas todos los días.
10: Bueno, todos los días y más en la obra nacional. Todas esas.
11: Yo, en la amarilla sales.
10: Exactamente.
11: En la amarilla a la lateral. De nada.
12: Ay, Monse.
11: Bueno, ¿y estamos los?
12: Ah, sí, de jueves a domingo. Los jueves estamos a las 8 de la noche, los viernes 7 y 9, sábados 6 y 8 y domingos 1 y media y 5 y media. Estamos alternando el elenco todo el tiempo, entonces vayan a verla, está muy, muy, muy divertida. ¿Y hasta cuándo? Hasta que Dios quiera.
10: Claro, porque además el elenco, ves páginas de teatro y es un personal infinito, ¿no?
0: Con tantas
10: Hay
0: funciones.
10: Que ver las redes sociales de la obra para saber quién va a estar en qué función, ¿no?
12: Exacto.
10: ¿Nos las pueden dar, por favor?
11: Es Tok Tok Obra en Instagram.
12: Ay, qué bueno que tú te las
10: sabes. Okay.
11: Yo no me sé los horarios.
10: Obra en Instagram.
0: Qué bueno que vinieron juntas.
12: Sí, equipo.
0: Oigan, muchas gracias por haber estado aquí en la Hora Nacional.
12: Ay, ustedes, muchas gracias por invitarme.
11: Muchas gracias.
10: Gracias. Y gracias a ustedes, no se vayan, por favor. Tafa T ha convertido la música en una forma de resistencia cultural. Su trabajo muestra que las lenguas originarias siguen vivas y se fortalecen a través del arte. Vamos a ver y escuchar la entrevista que le hizo nuestra compañera Rosalba Aguirre.
13: Familia de la Hora Nacional, la música es una manera de preservar nuestros pueblos originarios, su identidad y, por supuesto, su talento. El día de hoy nos acompañan dos talentos impresionantes que vienen desde Oaxaca. Le damos la bienvenida a Cecilia Tafaté, Cecilia Rivera, y también está con nosotros Momo García. Bienvenidos.
12: Muchas gracias.
14: Muchas gracias.
13: ¿Cómo empezó este sueño de la música? ¿Dónde? ¿A qué edad? Platíquenos, por favor.
15: Pues yo crecí en una comunidad rural de aproximadamente 500 personas. Yo desde que tengo memoria, pues mis papás ponen música, ¿no?, en la casa, de distintos géneros. También yo escuchaba mucho el canto de las aves y siempre como que me llamaba la atención las melodías, los ritmos, y desde chiquita pues empezábamos a jugar como a los músicos. Y fue hasta en el 2018 cuando pues ya me dediqué como de lleno a la música, pero creo que la música, pues yo desde que nací estaba ahí. Yo fui la que me fui como metiendo y empaparme, ¿no?, de esto de la música, sobre todo en mi lengua materna.
13: Tú eres de la región de La Cañada en Oaxaca. ¿Cómo es esa región? Porque me imagino que también es muy inspiradora justo para este tipo de artes, ¿no? La música.
15: Bueno, allá es muy bonito en todos los aspectos. Tenemos una gran variedad de gastronomía, tenemos nuestro propio huipil, tenemos aproximadamente cuatro tipos de huipiles, que es San José Tenango, Huautla de Jiménez, San Lucas Oquiapan, también de la zona baja. Y pues tenemos nuestra propia lengua también, que es el mazateco. Es muy bonito, mucha vegetación, tenemos ríos y cascadas. Muy bonito que también justo pues eso es lo que a mí me inspira personalmente, lo que es en nuestra cosmovisión, que a veces de ahí me baso para componer.
13: En ese sentido también me gustaría mucho que nos platicaran qué sienten cuando van a otros países. Por ejemplo, te has subido escenarios en Nueva York. ¿Qué sienten, Momo, Cecilia, el ver banderas mexicanas, mexicanos en el extranjero, que puedan conectar con esta identidad nacional? ¿Qué sienten?
15: Yo soy mucho de la idea de que como cantante Sea grande o pequeño un escenario, yo siempre canto con el mismo amor, con la misma pasión, y creo que la intención de un verdadero artista es compartir su arte, ¿no? Su amor, su canto con la gente que nos escucha y lograr conectar con ellas. Entonces, sea aquí, sea allá, en realidad pues he visitado Estados Unidos apenas el año pasado y fue muy bonito, la verdad, estar allá, porque pues sabemos cómo está la situación, que no cualquier persona puede cruzar, ¿no? Pues la frontera. Afortunadamente pues yo tengo este permiso, entonces pues estoy muy agradecida con la música que me ha llevado a diferentes escenarios, tanto pues locales, regionales, locales como nacionales e internacionales, y siempre portando con orgullo este huipil, con muchísimo respeto, que es bordado con manos, con mujeres de mi comunidad, de mi región, representando siempre a mi cultura, la mazateca, y también con mucho respeto, ¿no?, a mi estado, Oaxaca.
10: Y creo que lo más bonito de tocar en otros países, en otros lados, es saber que México tiene presencia en el corazón de la gente de fuera. No somos un pueblo que sea ajeno a los extranjeros. Nos reconocen, saben que si escuchan a los mexicanos, están escuchando una propuesta diferente a lo que están acostumbrados. Se emocionan al escucharnos.
5: Cecilia Tafaté, Momo, platíquenos, ¿dónde los podemos localizar? ¿Redes sociales? ¿Dónde podemos ver los siguientes eventos, conciertos?
10: Todo es en las redes sociales de Cecilia Rivera. Ahí la buscan. Yo ahí la estaré acompañando en los conciertos. Soy el violinista de Cecilia y tengo un enorme gusto de serlo, de acompañarla y de darle vida a sus composiciones.
15: En todas las plataformas estoy como Tafaté. Tafate, que significa voz brillante. Mi mazateco es variante de Huautla de Jiménez, tierra de María Sabina. También tengo algunas canciones publicadas en Spotify, como Tafate, y en YouTube, en TikTok, en Instagram, pues así me encuentran. Muchas gracias.
5: Qué gusto, y sobre todo el poder tener un granito de arena entre todo este mar para seguir preservando, en este caso, la lengua mazateca. Muchas gracias.
15: Gracias a ti por el espacio.
5: Y gracias a ustedes también por permanecer aquí en La Hora Nacional. No se vayan.
14: Hola, ¿qué tal? Mi nombre es Cecilia Rivera Martínez, Tafate y Momo García. La siguiente canción que vamos a compartir con ustedes se titula Tu Voz. Estamos en La Hora Nacional.

0: Muchas gracias por acompañarnos una vez más aquí en La Hora Nacional. Les deseamos que tengan una excelente semana.
1: Sí, nos escuchamos por aquí el próximo domingo. Que tengan muy bonita noche.
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0: 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Son las 11:00.

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2: 644.

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3: ¿Alguna vez te has preguntado por qué a las 10 de la noche tu cuerpo ya pide almohada?
4: Aunque tu mente todavía quiera ver un capítulo más de tu serie favorita.
3: ¿O por qué te da hambre más o menos a la misma hora, como si alguien dentro de ti llevara un horario escondido? Pues resulta que sí, dentro de ti hay un reloj. No tiene manecillas ni hace ruido, pero lleva millones de años dando la hora.
4: Se llama reloj circadiano.
3: Y trabaja siguiendo ciclos de 24 horas, justo como el giro de la Tierra. Gracias a él, tu cuerpo sabe cuándo despertar, cuándo comer y cuándo apagar las luces para dormir. Este reloj vive en una pequeña región del cerebro llamada núcleo supraquiasmático, un conjunto de unas 20.000 neuronas, pequeñito, del tamaño de un grano de arroz, pero poderoso como el director de una orquesta. Recibe la luz que capta nuestros ojos y con esa información le avisa al resto del cuerpo: ¡es de día! ¡A moverse!
4: O ya oscureció, es hora de reparar tejidos y ahorrar energía.
3: Imagínate, los reptiles tienen en la cabeza algo que los científicos llaman el tercer ojo, un órgano que detecta directamente la luz del sol y les dice cuándo moverse y cuándo quedarse quietos. Nosotros no tenemos ese tercer ojo, pero nuestros ojos hacen el mismo trabajo. Le envían señales de luz y oscuridad al cerebro. Y cuando anochece, una hormona llamada melatonina empieza a inundar nuestro cuerpo como un arrullo químico que nos prepara para soñar. Mientras dormimos, otra hormona toma el turno de madrugada, el cortisol. Va hacia nuestros depósitos de grasa, libera glucosa y prepara al cuerpo para que cuando suene el despertador o entre el primer rayo de sol por la ventana, tengamos la energía lista para arrancar el día. Pero ojo, este reloj tan fino se puede descomponer. Trabajar de noche, desvelarte con el celular a las 2 de la mañana o saltarte horas de sueño es como meterle arena a un reloj suizo. Cuando nuestros ritmos circadianos se alteran, el cuerpo lo cobra caro. Obesidad, diabetes, depresión e incluso estados psicóticos pueden aparecer. Y no solo nos afecta a nosotros. La luz artificial que invade la noche también altera los ciclos de reproducción de muchos animales. En 2017, tres científicos estadounidenses, Jeffrey Hall, Michael Rosbach y Michael Young, recibieron el Premio Nobel de Medicina por descubrir los llamados genes reloj, el manual de instrucciones que le dice a nuestras células cómo fabricar las proteínas que aceleran o frenan nuestro reloj interno. Así que esta noche, cuando sientas que los párpados te pesan y el cuerpo te pide cama, no le eches la culpa al cansancio nada más. Agradece a ese pequeño reloj escondido en tu cerebro que lleva toda tu vida cuidando de ti. en silencio, sin pilas, sin alarma, solo con la luz del sol y la oscuridad de la noche. Con información del doctor Raúl Aguilar Roblero, del Instituto de Fisiología Celular de la UNAM. Un guión de Leonardo Santiago, con información del portal Ciencia UNAM. Les saluda Mónica Genis.
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0: Cántame buenos días, son exactamente las 7:33 a.m, lunes 1 de junio del año 2026. Estamos transmitiendo completamente en vivo desde la Avenida Resurgimiento de la Ciudad Capital, Matutino NCS, a través de las estaciones que integran Núcleo Comunicación del Sureste. Recuerde que también nos puede escuchar a través de internet en la página www.nscscampeche.com. También los invitamos para que nos siga a través de las redes sociales en Facebook, X, Instagram y también TikTok. Ahí nos puede buscar como NCS Campeche, y la línea de mensajes 981-13-811-42 ya se encuentra a su disposición. Roberto Oropeza, ¿qué tal? Muy buenos días.
1: Muy buenos días, Julio. Buenos días a nuestros radioescuchas. Vamos a iniciar con la información esta mañana. Estamos viendo algunas imágenes que están compartiendo en redes sociales a esta hora, desde muy temprano, habitantes de Alfredo B. Bonfil, de la Junta Municipal de Alfredo B. Bonfil y de la localidad de Alfredo B. Bonfil, por la inundación que sufrieron desde ayer por la tarde y por la noche. Algunos de estos aspectos, de estas imágenes que comparten en las redes sociales, tomadas por drones, tomadas desde el aire, y sí se aprecia pues cómo quedó inundado el pueblo de Alfredo B. Bonfil, varias calles, varias casas, estos patios grandes, terrenos que tienen importante acumulación de agua desde ayer por la tarde y por la noche. Y bueno, pues qué fue lo que ocurrió con estas lluvias del fin de semana, las lluvias de ayer, que también en esta parte del municipio de Campeche fueron intensas, y no solamente en Alfredo B. Bonfil, también varios escurrimientos importantes de agua en comunidades como Pich, que están dentro de la misma junta municipal. Y bueno, pues no, ya son diferentes juntas municipales, pero sí, igual afectaciones por escurrimientos, son colindantes, son comunidades vecinas, y inundaciones por estos escurrimientos, particularmente de los cerros. Y bueno, pues se rebosan los pasos de agua natural, se desbordan los desagües naturales, se desbordan estos conocidos como drenes de agua. Y esto fue lo que ocurrió entonces ayer por la tarde y por la noche en Alfredo B. Bonfil. Sí, estamos viendo algunas de las imágenes, cómo se encuentra en este momento inundada gran parte, todavía gran parte del pueblo, particularmente ahí en Bonfil. Y bueno, estas lluvias, como le decía, dejaron varias afectaciones en Bonfil, terrenos y casas inundadas, caminos intransitables, y algunas personas que tuvieron que ser ubicadas en albergues. Sin embargo, hasta el momento, el reporte de la Secretaría de Protección Civil es de saldo blanco, sin personas lesionadas, es lo que informa Anuar Dajer Granja, secretario de Protección Civil del gobierno del estado de Campeche, quien estuvo desde ayer en la tarde y noche recorriendo la zona de Alfredo B. Bonfil. Pero escuchemos este reporte que daba a conocer a través de sus redes sociales a Anuar Dajer.
2: Por instrucciones de la gobernadora Laya Sansores, nos encontramos en Bonfil, ya estamos por el presidente de la junta y los pobladores haciendo un recorrido de reconocimiento de las afectaciones. Y vamos a estar aquí trabajando hasta que hagamos todo el diagnóstico de las circunstancias. De momento no hay lesionados, pero sí hay familias que probablemente tengan que albergarse en la misma junta municipal. Estamos con la Policía Campeche, la Secretaría de Seguridad Pública y el equipo de Protección Civil trabajando con la comunidad y, como lo ha pedido la gobernadora, atentos de ellos.
1: Bueno, pues ahí está entonces esta situación, Julio, y sí, a través de las redes sociales se está informando por parte de la Secretaría de Protección Civil que continúan estos recorridos para verificar las zonas afectadas, las condiciones de las viviendas y atender de manera directa a las familias que requieren el apoyo. Pues esto es lo que están haciendo ahí en Alfredo B. Bonfil. Estos recorridos todavía por parte de la Secretaría de Protección Civil, evaluando los daños y para tener este contacto directo con las autoridades. Y algunos de los vecinos se quejaban que desde hace algunas semanas habían estado reportando, y desde hace tiempo habían estado reportando que los canales de desagüe naturales y los drenes naturales en la comunidad, y que le digo están colindantes con otras localidades, estaban sucios.
0: Exactamente, es lo que no habían recibido la limpieza previa antes de esta temporada de lluvias y pues causó molestia porque pues muchas personas se vieron afectadas en sus hogares y con algunos seres domésticos debido a estas inundaciones que se presentaron el día de ayer por la noche allá en Bonfil, Roberto. Y no solamente en Bonfil, sino también en otras comunidades como en Jopelchen, Crucero San Luis, veíamos también las imágenes de esta zona de ese municipio también inundada.
1: Sí, la alcaldía de Campeche publicó también algunas imágenes de anoche, el gobierno municipal de Campeche, el ayuntamiento, publicó algunas imágenes, precisamente esto que le estaba comentando, de algunas personas que tuvieron que ser desalojadas, o a otras personas que les ayudaron a levantar sus refrigeradores, sus muebles, otras afectaciones en los terrenos, igual por acumulación de agua, y a estas personas que trasladaron al albergue de la Junta Municipal, a las instalaciones de la Junta Municipal. Pues estamos viendo también cómo pues fueron trasladados, los ayudaron a salir de las casas y los terrenos que quedaron más inundados, más afectados. Entonces, pues sí, se confirma que sí, algunas personas tuvieron que ser llevadas a los albergues por parte del ayuntamiento también, así como también por parte de la Secretaría de Protección Civil Estatal. Lo que dice la alcaldía de Campeche, señala que ante las intensas lluvias de los últimos días, el personal de Protección Civil Municipal se encontraba en la comunidad de Alfredo B. Bonfil realizando los trabajos de desasolve y brindando auxilio en los sectores que han sufrido inundaciones. Señala la alcaldía de Campeche, reafirmamos nuestro compromiso con la gente y por instrucciones de la alcaldesa Vivi Ravelo, no nos vamos a retirar de la zona, seguiremos en el área trabajando de la mano con los habitantes para respaldar tanto a las familias de Bonfil como, ya le mencionaba, a las de la comunidad vecina de Pich. Esto es lo que está informando la autoridad en este momento y pues el reporte de la ciudadanía, si es de que está inundado el pueblo desde ayer por la tarde y la noche por estas lluvias y también por la bajada intensa de agua de los cerros y aparentemente también por el percance y el problema de que los desagües, los drenes de desagüe del agua se encontraban sucios, es lo que estaban reportando.
0: 7:40 a.m, vamos a una pausa, regresamos con más información a través de Matutino NSS.
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0: Siete de la mañana con 42 minutos. Acaba de iniciar la conferencia mañanera encabezada por la presidenta Claudia Sheinbaum Pardo. Escuchemos cuáles son los temas que se van a estar tratando precisamente la mañana de este lunes 1 de junio.
7: Bien, muy bien. No. ¡Ánimo! Vamos a empezar con un video de cómo estuvo el día de ayer la movilización en todo el país. Después, Iván Escalante, procurador del consumidor, con el quién es quién, y después vamos a hablar del avance de los programas de bienestar hoy. Ayer comenté que son más de 1 billón de pesos que se están destinando a los programas de bienestar, de apoyo directo a la gente, a través del Banco de Bienestar. Y después contestamos preguntas. Y al cierre, hoy es Día de la Marina, al rato vamos a ir a Lázaro Cárdenas, Michoacán, allá lo vamos a conmemorar. Y al cierre de la conferencia, José Alfonso nos va a hablar del Día de la Marina Nacional, de la Secretaría de Marina. Entonces, primero vamos muy rápido a ver el video de ayer. Agradecer a todos los que participaron de corazón. Mucho entusiasmo, mucho cariño, mucha fuerza del pueblo de México. Adelante.
0: Bueno, Roberto, son los temas que se van a estar tratando precisamente la mañana de este lunes allá en la conferencia mañanera encabezada por la presidenta Claudia Sheinbaum Pardo.
1: Eso pasa en algunos aspectos, ¿no?
0: Exactamente,
1: en algunos aspectos. Algo. Ah, bueno, sí está pasando las imágenes de cómo subieron plazas. En los 30 estados, en todas las plazas públicas, se reunió muchísima gente, se reunió mucha gente, y excepto en el estado de Coahuila, por un tema de la veda electoral, es que no se llevó a cabo ningún evento de estos por el informe de rendición de cuentas de la presidenta Claudia Sheinbaum, pero escuchemos parte de lo que dijo ayer en su mensaje la presidenta, y ahorita regresamos a la mañanera para actualizar, pero escuchemos lo que dijo ayer desde el Monumento a la Revolución en la Ciudad de México.
8: ¡México ya cambió! ¡Nada ni nadie va a detener la transformación de nuestra patria! Esa es la nueva realidad. México es un país democrático. Es falso que queremos ser dictadura o que apoyemos la censura. Todo lo contrario. Quizás somos el país que goza de mayores libertades en el mundo. Porque este movimiento nació del pueblo. Camina con el pueblo y gobierna para el pueblo. Ya no son los tiempos de los privilegios y de la corrupción. Se acabó la época en que unos cuantos saqueaban a México mientras millones sufrían abandono y pobreza. Hoy el pueblo está despierto, consciente y organizado. Y por eso lo decimos con firmeza. Ni los corruptos de antes que quieren regresar al poder, ni quienes pretenden utilizar al movimiento de transformación para proteger intereses personales, ni ningún agente extranjero que quiera imponer condiciones a nuestra nación, van a doblegar la dignidad del pueblo de México.
1: Bueno, eso fue ayer domingo, desde el Monumento a la Revolución ahí en la Ciudad de México, de ahí se enlazó a esos 30 estados, incluyendo Campeche. Por supuesto, acudieron 6,000 personas a la concha acústica a escuchar este mensaje de la presidenta Claudia Sheinbaum. Y bueno, ahorita sí, a ver si escuchamos.
0: Parece ser que está el de la Profeco.
1: Ah, bueno, entonces está en la revisión del tema de la Procuraduría Federal del Consumidor, pero ya le mencionaba, aquí en Campeche fueron 6,000 personas las que acudieron a la concha acústica a escuchar este mensaje dentro de la información importante que dio la presidenta Claudia Sheinbaum. Habló de sus 20 meses de gobierno, dijo que se redujo 10% el gasto corriente en esos 20 meses, se incrementó la recaudación de 2024 a 2025 en 4.8% en términos reales y sin aumentar impuestos. En el primer trimestre de 2026 señaló que se alcanzó récord en inversión extranjera directa con 23,591 millones de dólares, que el desempleo se ubica en solo 2.5%, que se han creado 669,000 empleos, que la inflación y las tasas de interés disminuyeron, que los 24 productos de la canasta básica han reducido su precio en 12%, además el peso se ubica en 17.40 por dólar, por lo que es la segunda moneda que más se ha apreciado frente al dólar en el mundo. También dijo que la deuda de los requerimientos financieros del sector público se ubicó en 50.3% del Producto Interno Bruto al cierre del primer trimestre de 2026 y que en 2025 el déficit disminuyó en 1.5% del PIB. Incrementaron las exportaciones y se tiene balanza comercial positiva y el turismo aumentó en 10.2%. En materia de seguridad, destacó la presidenta que se combate la corrupción y la colusión con la delincuencia, por lo que ha procedido contra autoridades de todos los partidos políticos. Con la Estrategia Nacional de Seguridad se han reducido en 49% los homicidios dolosos y 20% los delitos de alto impacto. Y respecto a la relación con Estados Unidos, puntualizó que ha sido muy clara en que para disminuir la violencia en México es indispensable detener el tráfico ilegal de armas hacia nuestro país y es fundamental que atiendan el grave problema de consumo de drogas que existe en su territorio. Por ello detalló que desde México se continuará colaborando por convicción humanista. Y también habló del caso Sinaloa y de esta solicitud urgente que hizo el gobierno de Estados Unidos para detener y extraditar a funcionarios de ese estado, incluyendo al ahora gobernador con licencia, Rubén Rocha Moya. Pero escuchemos cómo lo dijo la presidenta ahí en este...
9: Ocurrió algo todavía más grave. Una oficina del Departamento de Justicia de los Estados Unidos solicitó con carácter de urgente la detención con fines de extradición de 10 ciudadanos mexicanos, entre ellos un gobernador, un alcalde y un senador en funciones, sin presentar públicamente pruebas que sustentaran esa solicitud. Un hecho de esa magnitud no tiene precedentes en la historia de nuestra relación bilateral. Y entonces debemos preguntarnos, surge la pregunta legítima: ¿es realmente interés legítimo, genuino, por ayudar a México? ¿Es realmente un interés legítimo para combatir a la delincuencia organizada? Quizá estamos viendo cómo sectores de la ultraderecha estadounidense utilizan a nuestro país para posicionarse rumbo a sus elecciones del 2026. ¿O acaso pretenden influir en la elección de 2027 en nuestro país? No son preguntas retóricas. México no es piñata de nadie.
1: Bueno, así mencionó este caso de la relación bilateral con los Estados Unidos la presidenta Sheinbaum en su mensaje político ayer en este evento de informe de rendición de cuentas.
0: 7:52 PM, vamos a nuestra segunda pausa comercial. Recuerden nuestras redes sociales, Facebook, X, Instagram y también TikTok. Ahí nos puede buscar como NSS Campeche.
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1: De la mañana con 54 minutos. En más información, la Secretaría de Protección y Seguridad Ciudadana el día de ayer a través de sus redes sociales sacó un par de comunicados debido a hechos que se presentaron tanto en Ciudad del Carmen como aquí en la capital del estado. En Ciudad del Carmen, la Secretaría de Protección y Seguridad Ciudadana informa que tras recibir un reporte sobre una persona lesionada en la colonia 23 de julio, allá en la isla, elementos de la policía estatal acudieron al lugar donde localizaron a un masculino sobre la vía pública con lesiones visibles en la cabeza. De acuerdo con los primeros datos recabados en el sitio, testigos refirieron que momentos antes se habría registrado una riña entre dos personas, presuntamente bajo los efectos del alcohol, resultando lesionado el masculino localizado por los elementos policiales. Paramédicos brindaron atención prehospitalaria y trasladaron a la persona lesionada a un hospital para su valoración médica, y posteriormente personal del nosocomio informó que el masculino perdió la vida a consecuencia de las lesiones que presentaba. Derivado de las investigaciones y labores operativas realizadas por los elementos de seguridad, fue detenida una persona presuntamente relacionada con estos hechos, quien fue puesta a disposición de la autoridad competente para el desarrollo de las diligencias correspondientes.
2: Por una riña.
1: Exactamente, por una riña que está ahí, pues, estas dos personas en estado de ebriedad. Esto ya en la colonia 23 de julio, una colonia pues ya identificada como foco rojo allá en la isla. En el caso de Campeche, la Secretaría de Protección y Seguridad Ciudadana aquí en la capital informa que este 31 de mayo del 2026 se tendió un reporte en las instalaciones de la terminal de autobuses ADO en la ciudad de Campeche, donde una persona se encontraba inconsciente. Como primer respondiente arribó el personal de la policía estatal, procediendo al acordonamiento del área conforme a los protocolos establecidos. Posteriormente hizo acto de presencia personal del sistema de atención médica de urgencias, quienes realizaron la valoración correspondiente. En el lugar se confirmó que una persona del sexo femenino identificada con las iniciales LPC de 53 años de edad ya no contaba con signos vitales. De acuerdo con la información recabada, la hoy occisa contaba con antecedentes de enfermedades cardíacas y pulmonares. La zona permaneció resguardada mientras las autoridades competentes llevaron a cabo las diligencias correspondientes. Esto fue el día de ayer por la tarde acá en la ciudad de Campeche, en la terminal de segunda clase.
2: La avenida Gobernadores.
1: En la avenida Gobernadores, precisamente, Roberto.
2: La antigua.
1: La terminal antigua.
2: De primera. Así como.
1: Y por cierto, Roberto, también ¿sí? La página Acontecer Camino Real, pues a través de una publicación está dando a conocer que se suscitó un accidente en la carretera federal Campeche-Mérida a la altura de la gasolinera de Tenabo. Señala en esta publicación que ambos carriles pues se encuentran afectados.
2: Se invadió carril exactamente el percance.
1: En este percance, así que a todos nuestros amigos que están circulando rumbo a Mérida o que vienen de Mérida, tomen sus precauciones debido a esta situación que se presenta allá en la en el municipio de Tenabo. Y también, Roberto, por la madrugada, también medios digitales de Escárcega están dando a conocer que hubo un asalto a una gasolinera que se encuentra ubicada sobre la carretera federal Escárcega-Chetumal, a la altura de la localidad de Civituc de la Junta Municipal de Centenario, donde resultó presuntamente lesionado un despachador. No se sabe si fue con arma de fuego o con arma blanca. Hasta el lugar llegaron elementos de la Secretaría de Protección y Seguridad Ciudadana y de la Guardia Nacional, además también de paramédicos, para atender a esta persona que resultó lesionada
2: en robo,
1: este asalto allá en la gasolinera que se encuentra en la comunidad de Centenario.
2: Bueno, o sea, así está el tema de la inseguridad en este momento. Antes de concluir, durante el transcurso de este lunes nuevamente se prevé el desarrollo de tormentas, especialmente sobre la porción occidental de la península de Yucatán. En las próximas 24 horas se prevé cielo parcialmente nublado a nublado, con probabilidad de lluvias muy fuertes a puntuales intensas en Yucatán, lluvias fuertes a puntuales muy fuertes en Campeche y chubascos con lluvias puntuales fuertes en Quintana Roo debido al constante ingreso de humedad del Mar Caribe y Golfo de México en interacción con una circulación ciclónica en altura y la aproximación de una onda tropical actualmente cerca de Centroamérica. En zonas con tormentas podrían presentarse descargas eléctricas abundantes, fuertes vientos y caída de granizo. El pronóstico para Campeche: cielo parcialmente nublado a nublado, con probabilidad de lluvias fuertes a puntuales muy fuertes en el norte, centro y sur del estado, como ya le mencionaba, ambiente caluroso a muy caluroso durante el día y cálido en la noche, vientos del sureste de 15 a 25 kilómetros por hora, con posibles rachas mayores a 40 kilómetros por hora, tornándose del norte durante la tarde en el litoral de Campeche. Las temperaturas máximas hoy de los 31 a 36 grados en la entidad, las mínimas esta mañana de los 23 a 25 grados, y como ya le mencionaba, las precipitaciones que se esperan de 25 a 50 milímetros, con algunas puntualmente muy fuertes en el estado.
1: Son exactamente las 7 de la mañana con 59 minutos. Hasta el momento lo más importante lo escucho a través de Matutino NCS. Agradecemos de su preferencia y los invitamos a que sigan en sintonía a través de las estaciones que integran Núcleo Comunicación del Sureste, a través del 97.3 de FM Radio Fórmula. No se pierdan el programa Observatorio. Recuerden que este programa también lo pueden ver a través de la página de Facebook de Núcleo Comunicación del Sureste. Que tenga un excelente lunes y recuerde que no somos los únicos, pero sí los primeros en informarle.
2: Y a la una de la tarde más información para la gente que está interesada en el tema de las inundaciones ahí en Bonfil. A la una, pues seguramente ya tendremos comunicación y más información con las autoridades de protección civil estatales o municipales, porque sí, le digo, las imágenes que estamos viendo de lo que ocurrió ayer por la tarde y noche, sí, es de inundaciones importantes ahí en el pueblo, la comunidad, en la Junta Municipal de Bonfil, y también nos dicen hay afectaciones similares en la localidad de Pitch, así que esté atento también a los espacios informativos y al noticiero de la una con nuestra compañera Ana Rosa Morales. Y ahora sí nos despedimos, Julio.
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8:07 de la mañana. Bienvenidos a esto que es Despierta con la Peque. Bienvenidos. Aplauso para mí, que vengo de muy buen humor. Iniciando una semanita más, lunesito de resignación, lunesito de va de nuez, lunesito de hay que regresar a la chamba, lunesito que no se me terminó de cumplir todo mi fin de semana, como que necesitamos un día más, sin duda. Y con esta lluviecita que nos cargamos, todo el fin de semana así como que nos trae de, si salimos, no sabemos si vamos a regresar rápido, o sea, definitivamente, hasta lo pensamos para salir, sí o no. Y a veces dices, ah, no, no va a llover y sácatelas. Y ahí nos quedamos parados. ¿A quién le ha pasado eso? Que me diga, que me mande un mensajito, 981-13-811-34. ¿Cómo te va con este climita? Ayer sí, dije, no, va a venir el aguacero, estaba pronosticado. Y después de las 5 estaba negreando todo. Y que nunca jamás volvió a caer la canija lluvia. O sea, me quedé encerrada. No. Ay, qué clima tan bonito, ¿verdad? Muy bien, bienvenidos a esto que es Despierta con la Peque. ¿Cómo estamos amaneciendo en este día? ¿Qué es lo que quieres escuchar? ¿Me dices? ¿Me mandas un WhatsApp? 981-13-811-34. Y si quieres, también nos puedes escribir a través de las redes sociales. Estamos como Exa Campeche Oficial en Facebook, Exa Campeche en Instagram y TikTok. ¿Qué es lo que tenemos para irnos a la regadera? Hoy les vengo ofreciendo estas canciones. Ay, ay, ay, porque fíjense, hoy, 1 de junio, quien cumple años es Amanda Antonia Miguel Samso, ¿ok? O sea, Amanda Miguel. 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Entonces, ¿qué es lo que tenemos para escuchar? Que tú vas a decirme qué es lo que quieres escuchar, ¿ok? Me mandas un WhatsApp, ahí les va. Primera opción, por eso digo que está siempre, ¿no? Ok, ahí va. Ahora sí, Cuasi, por favor, despierta, hijo, despierta. Ahí va.

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Amanda Miguel Castillo es la primera opción, segunda opción.

Igualito me sale. Amanda Miguel, con él me mintió. Oh, la tercera opción. Ay, esta canción está bien bonita. Me recuerda a muchas personas.

así como hoy Amanda Miguel, tercera opción, pero tú decides, ¿ok? Porque luego no digan, ay, la canción que quiere Marisolita. Y un beso hasta el cielo a mi amiga Jaina Carrillo. Ay, muchachos, son canciones que, uy, me pegan, ¿ok? Saluditos por aquí, miren, qué bueno que andan bien participativos en esta mañana, muy bien. Dice la señora Judith, usted nada más me pone a pensar en comida desde temprano. Buen día, Peque, feliz inicio de semana, menú salpicón de res con frijoles colados, Dios santo. Bendiciones, las niñas ya en la escuela, bendiciones para todos ustedes, una familia preciosísima que me encanta que estén en contacto conmigo siempre. Fercho dice, excelente y bendecido inicio de semana, Peque. Un fuerte abrazo y mucho éxito en tu programa. Saludos para mi estimado Luis Roberto Lazo, el DJ de la mañana, Mr. Bye. Ay, no me sale. Memo también, hola Peque, buenos días, ya por acá se nos fue el internet una semana, pero al pendiente, además tuyas sábanas, que estamos siempre al pendiente, saludos y bendiciones, Memo. Opción número uno, ahí va, ¿ya ven? Así está. Paco MacGregor, hola Marisolita, opción número dos para empezar la semana, pero sin mentiras. También tengo por aquí a Miriam, ¿cómo estás Miriam? Buenos días Marisolita, ya casi en el trabajo, San Lunes lluvioso, voy por la opción número dos, él me mintió. Cuéntame, ¿qué es lo que te ha pasado? Cuéntamelo todo. Francisco, buen día, Peque, Sabre, Marisol. ¿Qué día saldrás de vacaciones? Que conste que yo no pregunté, yo no dije, yo no nada. Ahí el chismoso de Francisco. Yo salgo de vacaciones oficialmente el domingo, muchachos. Ay, ¿qué van a hacer sin mí? Cuéntenme. Disfrutar la mañana, dicen. ¿Quién se va a quedar en tu lugar? Me preguntan. No, pues ahí tenemos al señorito Eduardo que debe estar escuchando porque está trabajando en ese momento, pero ya se va a tener que levantar temprano todos los días. Es el nuestro operador de suplencias. ¿Cómo no? Aquí va a estar. Dice, la verdad siempre gana la que a ti te gusta, más si es de Shakira. ¿Cómo me conocen, muchachos? Muchas gracias. Dice, buen día Marisolita, arranquemos con toda la actitud, que despierte la gente, porfa, pon Thunderstruck. Ay, me encanta, sí me despierta esa canción, sí. Mr. Bay, que ya me anda pirateando el apodo que le puse a Lazo. Para que despierte Mr. Bye. Bueno, ya te entendí. ¿Y a quién vas a dejar, a Lazo? No quiere el muchacho que dice que no, es que no, que está cobrando caro. Y esta es la chinita con nosotros. Buen día, Peque. Buenos días. Opción número 2, aunque creo tú prefieres la 3. Me da mucho sentimiento esa canción porque me recuerda a una persona que desafortunadamente ya no está en este mundo terrenal, pero que la amé y la amo y la voy a amar siempre, y por eso me trae esos recuerdos. Pero ustedes deciden, ¿eh? O sea, ustedes deciden, claro. Your shit. And go, go. La opción de él me mintió porque le recuerda a Miriam, mi tocaya, cuando ganó la academia y es de mi tiempo, ochentera. Ahí está. No vamos a decir edades, Miriam. Ay, ay, ay. Muy bien, vámonos con mucho más música y ahorita regreso con más. No te vayas, estás en Frecuencia Naranja. Recuerda que aquí voy a estar contigo acompañándote hasta las 9:30 de la mañana. No te vayas, quédate aquí con nosotros, ¿sale? ¿Sale?

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Día de la Marina Nacional. Oigan, mi tío se llama Manuel Marino. Así se llama. Así que felicidades a mi tío. No me está escuchando, pero pues ojalá que alguien lo reconozca, ¿no? Muy bien, 8:25. Vámonos con mucho más música. Miguel Bueno con Juan Duque. Esto que se llama Solcito. Regreso en un instante. Recuerda que si quieres alguna canción, dime de una vez, muchacho. Dime de una vez. Y saludos para Oscar. Dice: hola, Peque. Muy buenos días. Excelente inicio de semana y de mes. Opción 1 para la regadera. Carlitos, ya está. Buen día, Peque. Mi canción pendiente. Madre Santa. Ahorita checo.

Atención, dale, 8:27, ya estoy de vuelta. Yo soy Marisolita Alcocer y sígueme en redes sociales. Estoy como Marisolita Alcocer en Facebook y Marisol Radio MX en Instagram y TikTok. ¿Quién cumple años el día de hoy? ¿Quién cumple? Que me mande mensajito y me diga, hoy Marisolita, hoy es mi día, es muy especial, aunque cae el lunes, pero no importa. Pero artistas, ahí les va. Un chico muy guapo. Es guapísimo. Tom Holland, ¿ok? Nació en un día, sí, un bonito día como hoy, 1 de junio de 1996. Actor de voz y bailarín británico. Ay, este actorazo también. Morgan Porter. Terfield Freeman Jr. Ah, es actor documentalista estadounidense, ganador del premio Oscar al mejor actor de reparto en 2005 por la película Million Dollar Baby. Y bueno, entre otras nominaciones por sus actuaciones. Y miren, es que es un reconocido actor. A mí me encanta, es uno de los actores que me gusta cómo trabajan. Y por eso nos fuimos a la regadera, porque precisamente hoy cumple Amanda Miguel años. Amanda Antonia Miguel Samso, cantante, compositora, pianista, empresaria y distinguida, ¿no? Ya saben, por esta cabellera hermosa, rizada, que yo creo que es un precedente y a donde quiera que vayas también. Muy imitada, porque se presta, es una voz, dices, wow. Cantante, compositora.

0: Pianista y empresaria argentino-mexicana. 45 años de trayectoria artística y ha lanzado al mercado 12 discos de estudio, ha vendido millones de copias en todo el mundo y es acreedora a múltiples certificaciones, disco de oro y disco de platino. Bueno, era esposa de el señorón también Diego Verdaguer, ¿no?
1: ¿Dónde ahora? Los únicos dos pilares del género. El primero.
0: ¡Wow! Pues ahí está.
1: ¡Tú sabes! Ciega la química, no física, magnífica, lírica, mítica, y habilidad lingüística, música crítica.
0: Oigan, ahorita les voy a platicar un poquito de que están preparando una nueva versión de Amores Perros. Para los que han entrado a mis redes sociales y han visto el video de Pato Aventuras, el intro de Pato Aventuras que nos recuerda hace algunos ayeres, pues bueno, Amores Perros, ¿recuerdan hace cuántos ayeres? Bueno, están preparando una nueva versión, así que ahorita les cuento también. Y recuerdan que hubo una polémica así tremenda con esta chica, Saskia Niño de Rivera, por algunas declaraciones que dio sobre la pues ya fallecida Carmelita Salinas en acerca de muchas cosas feas, la neta, que ay, dices, no conocemos, no podemos meter las manos al fuego por nadie, pero pues son declaraciones muy fuertes. Entonces ya la familia de Carmelita Salinas ya está demandando, así que ahorita les cuento también de qué se trata todo esto. Katy Perry ya se casó. ¿Cómo? Ah, no, ese no. Es Dua Lipa. Y Katy Perry, ah, ya me acordé. Es que Katy Perry va a dar un concierto gratuito. Aquí en Exa, no es cierto. No, va a dar un concierto en Ciudad de México. Gratis. Wow. ¿Cómo no cae para mis vacaciones, verdad? Esa es Katy Perry. Y por otro lado, Dua Lipa ya se casó. Recuerden que yo amo a esta mujer por su personalidad y su carrera, que wow, ¿no? Y aparte que ella es muy bella, es muy bella. Pero ahorita les cuento todas estas cosas. Vámonos con mucho más música y ahorita regreso con más. Ya tengo conectadísimo también a Marco. ¿Cómo estás, Marco? Muy buenos días. San lunes, peques, excelente día y bendiciones a todos los exalovers. Muchísimas gracias por estar en sintonía. Vámonos con mucho más música y a pasar esta mañanita súper agradable con este clima que está como mis estados de ánimo. Bueno, así igualitos, como que va a llover, como que quiere, como que no, como que ya se le antojó asustarnos. Bueno, ya saben, así. Vamos a escuchar a David Bisbal con esto que se llama Vivir Así es Morir de Amor.

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0: 8:39.

8:43, ya estoy de vuelta. Oigan, ahora, bueno, es que ya tengo peques escuchándome, ¿no? Entonces, hay veces que pongo esta canción.

0: Pero ahora tengo a quienes todavía no han nacido y están en pancita. ¿Qué les voy a poner? Dios mío, me la ponen difícil. Porque ya tengo conectadísimos también en una parejita preciosa. Es Alex y a la preciosa mujer que está esperando un divino. Ahí una semillita que se está creciendo. Es niña, ¿verdad? Es niña. Sí, creo que sí es niña. A Jimena le mando un saludote, que espero que le esté pasando bien. Que no haya tenido todavía me imagino que sean leves, ¿no? Ya saben, cuando te embarazas, que las náuseas, que esto y que lo otro. Ahí son cosas que la verdad digo, ¿será que yo pueda soportar? Pero dicen las mamás, todo es soportable con la alegría de cuando vienen las bendis, ¿verdad? Así que les mando un saludote, que tengan excelente inicio de semana. Ya saben, siempre aquí con ustedes y que estén de lo mejor. Buscaré una canción de cuna para bebecita. Dice Ricardo, pone la de Pepo Cumbia para que desde el vientre salga bailador. Pero es que dice que ya es bailadora su mami. Es Ricardo. Ricardo es el que nos dio la idea. Es que ya es bailadora su mami. Sería bueno preguntarle a su mami qué canciones les gustan a ella bailar, ¿no? Muy bien, y continuamos con más. Yo creo que es momento. Sí, yo creo que sí. Vámonos con el chiste del día.
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0: ¿Ustedes saben cómo se le llama a una oreja que siempre dice la verdad? ¿Ustedes saben cómo se le llama a una oreja que siempre dice la verdad? ¿Lo saben o no lo saben? Pues, una oreja sincera. Sí estuvo malo, ¿verdad? De mis chistes malos, creo que este se fue muy malo.

Bueno. Y en noticias de espectáculos y de películas que recordamos, que nos traen recuerdos, que ya pasa, que nos recuerdan que ya pasó mucho tiempo. Ay, Dios. Esas son las mías. Bueno, ¿recuerdan esta de Amores Perros? Bueno, ¿ahora qué creen? ¿Que se va a convertir en una serie de televisión? Sí que sí. Y es que según publica una revista, ya compraron derechos del guión original. Por lo que no se trata de hacer un remake de la película Amores Perros, ya saben, protagonizada por Gael García Bernal, Emilio Echavarría y Goya Toledo. Bueno, participó en el año 2000, recordemos, en la Semana de la Crítica, una sección paralela del Festival de Cannes, donde ganó el gran premio. Bueno, ¿qué pasó ahí? Fue postulada tanto al Oscar como al Globo de Oro a Mejor Película en Lengua No Inglesa, ganó el BAFTA británico a Mejor Filme Extranjero y fue gran triunfador de los premios Ariel del Cine Mexicano de 2001 con 12 galardones, ¿ok? ¿Hasta ahí vamos bien? Bueno. Recordemos que Amores Perros cuenta la vida de tres personas que se entrecruzan cuando dos jóvenes sufren un accidente de auto huyendo hacia un futuro mejor, un sueño de los protagonistas, comparten a pesar de la diferencia de clases. Bueno, según los productores, esta adaptación revisitará los fundamentos temáticos de la historia: vidas interconectadas, fractura moral y el terreno emocional de la vida urbana. Ahora sí que, desde otro punto de vista, esta, dijo el fundador de lo que va a ser, esta es una de las piezas más importantes de propiedad intelectual cinematográfica que ha surgido de América Latina en los últimos 25 años, ¿ok? Y dijo tal cual, por eso, devolver este material a su fuente creativa y hacerlo en colaboración con Guillermo Arriaga les permite honrar su legado y hacerlo evolucionar hacia una nueva forma que hable a la audiencia global actual, para que lo conozcan, pues, de lo que vivimos, de lo padre que fue esta, o sea, sí nos trae recuerdos porque fue una época muy marcada en todas las cosas, en las producciones que se hacían, ¿no? Yo creo que Amores Perros fue una producción que siempre recordamos, ¿sí o no? Este guión lo escribió Guillermo Arriaga precisamente y dirigió Alejandro González Iñárritu.

Así que están preparando esta nueva versión. ¿Tú la viste? ¿Hace cuánto fue eso? No me digas, déjalo ahí. Pues esto está pasando con muchas películas, ¿no? De que fueron un boom en aquel entonces. Vamos a ver exactamente. Ay, Dios mío, la verdad es que hablar de esas películas, Amores Perros, no sé qué más quieren, que les traiga muchísimos recuerdos. Bueno, Amores Perros, ¿de cuándo? Amores Perros, a ver, veamos. Dios mío, 2000. En el 2000. Han pasado 20. Ya, olvídenlo, déjenlo así. Pues veamos cómo les va, ¿no? Veamos. Tengo un mensajito por acá, dice Pili, ¿cómo estás? Tardé en entender el chiste de la oreja, pero sí estuvo bueno. Saludos, Peque. Ya ven, ya, hago pensar en la mañana. Dani Daniel, buen día, Peque Lovers. Ya escuché tus buenos chismes y malos chistes. Saludos a toda la pandilla de Exalovers. Muchas gracias. Oye, me está diciendo Jimena, dice, bueno, Alex me está diciendo que a la mami Jimena le gusta el perreo intenso y también la cumbia. Dios mío, va a salir muy bailadora entonces. Pero que le pongan el perreo, el viejo, ¿no? A ver, ponme una de perreo viejo, una de Daddy o Don Omar, ¿no? Algo así, ¿sí? ¿Les late esa? Ahí les va.

0: Bueno, no sé si Jimena es de esa época, es más joven, a lo mejor ya es más joven. Oigan, es momento ideal para irnos de una vez a esto que me encanta y que ustedes deciden, por supuesto, y es...
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0: Vámonos a la regadera con Amanda Miguel y esto que usted eligió, ¿eh? Castillos.

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Pues Katy Perry, sí, un concierto gratuito regresa a México y ella lo dio a conocer en sus redes sociales con una sonrisa que de por sí esa mujer es extraordinariamente, pero así preciosa, preciosa, unos ojazos. La recuerdo muy bien cuando vino porque dio una entrevista, recuerdo muy bien porque estuve ahí en primera, no es cierto, en el programa de Pinky Promise. Ay, este todo rosita de este integrante de Jeans. Bueno, a mí me encantó. Y aparte, cómo es ella tan sencilla y tan simpática. Pero bueno, resulta que va a estar en México. ¿Dónde exactamente? En San Luis Potosí. Ay, qué bonito. ¿Cómo no estoy allá? Verá. ¿Y cuándo va a estar? El 25 de agosto, o sea, ya a nada, nada, nadita. Bueno, este espectáculo que va a dar será en el Teatro del Pueblo y esto es en el marco de la Feria Nacional Potosina, que se va a realizar del 8 al 31 de agosto, precisamente en San Luis Potosí, ¿no? Y Katy Perry lo anunció en un video de su cuenta de Instagram y donde dijo: "Estoy muy emocionada, I'm so inside". Anora, ¿es eso? Ay, sí le hacía el inglés. Estoy muy emocionada con este anuncio, dijo. Les dije que regresaría y ahora sé cuándo. Ella puso, tal cual lo dijo, el 25 de agosto. Show gratis para todos mis Katy Gatos, así lo dijo. Vamos, es un nuevo show muy divertido y con mucha alegría. Tal cual Katy Perry lo dijo. Y también otros de los artistas anunciados para esta feria, obviamente aparte de Katy Perry, estarán los Tigres del Norte, Gloria Trevi, Bizarrap, Lila Downs, Yandel Sinfónico y Sin Bandera. ¡Ay, qué bendición, dichosos! ¿Cómo no tomé mis vacaciones en agosto, verdad? Bueno, ella estará entonces el 25 de agosto en el marco de esta feria del 8 al 31 de agosto, por si se quiere dar una vueltecita, ¿no? Pero es una locura cuando saben todos los fans de Katy Perry, pues obviamente tratan de acercarse lo más posible, pues es que figuras de esa talla, hay que aprovecharlo. Muy bien, vámonos con mucho más música. Esto es Playa Limbo con Ale Seger y esto que se llama Balandra.

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1: 9:13. Oigan, y recuerden estar pendiente de las redes sociales, de las instancias correspondientes, no sé, que si de los trabajos que se hacen en tuberías, de las calles, de la policía, etcétera, porque sí es importante, a veces ya te evitas el dolor de cabeza. Por ejemplo, el fin de semana yo ya había leído que iban a cerrar el malecón, entonces me fui por otra arteria para poder venir para aquí al trabajo. Entonces, fíjense que estaba leyendo ahorita que están informando, ojo, un cierre temporal de la avenida República en el tramo comprendido entre Circuito Baluartes y Calle Salvador en la colonia Santa Ana por trabajos que se van a estar llevando a cabo de parte del SMAPAC, ¿ok? Entonces, la fecha es el día de hoy, para que estén pendientes, en horario de 9 de la noche a 4 de la madrugada, ¿ok? O sea, ya sé que ese momento pues ya es un poco más relajado a esa hora, sin embargo, hay que estar muy pendientes de estas cosas, obviamente porque van a cerrar, me imagino que antes hay coches estacionados, etcétera, entonces tienen que hacer todo lo pertinente para que pueda ser desalojada esa zona, ¿no? Y puedan hacer los trabajos. Entonces, ¿cuál parte es? Por si no me entendieron, es donde está el Alameda, esa calle que va hacia Santana. Bueno, es esa. Así que de 9 de la noche a 4 de la mañana, les digo, cierre temporal de la Avenida República en el tramo comprendido entre Circuito Baluartes y Calle Salvador en la colonia Santa Ana.

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1: Me fascina tu estilo, ¿ok? You. Y también el de Dua Lipa, me encanta. 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Así súper rapidísimo, pero es que ya se casó Dua Lipa y Callum Turner. Sí, se casaron en Londres, en esta boda íntima, civil. Ah, qué bonita. ¿Te imaginas casarte en Londres? ¡Ay, qué escenario tan bonito! Ahí se dijeron, sí, sí quiero. Este sábado, ya saben, se dio este enlace. ¡Ay, qué bonito! Rodeado únicamente, muy, muy, muy petit comité, ¿no? De familiares, amigos más cercanos. El protocolo, ya saben, 40 minutitos. Y se filtraron las primeras imágenes de los recién casados saliendo del registro civil bajo una lluvia de pétalos. ¡No, hombre! Aquí hubiera caído, pero una lluvia y de relámpagos, pero ahí de lluvia de pétalos, obviamente. ¡Qué bonito! Pero lo más destacado de esto fueron las imágenes que se hicieron virales ahorita, porque en un traje precioso, no el clásico vestido de novia, no, ella decidió ser vanguardista, un sofisticado traje blanco de dos piezas, es decir, saco y falda de alta costura, ¿no? Firmado por una prestigiosa marca, casa italiana. Y ella en blanco, pero él en traje negro de doble abotonadura. Y es que recordemos que en esta relación ya desde 2024, que es cuando se vieron captados por la cámara, ¿no? En una fiesta, y ya después en apariciones más o menos románticas, y ya confirmaron su compromiso en junio de 2025. Y entonces ahora, tras casi 2 años de noviazgo, pues ya consolidan su amor como marido y mujer. Hermosa, preciosa.

Pero lo que se ponga Dua Lipa, ¿eh? O sea, se ve así como que muy de princesa, muy de evento así de la realeza, el traje que llevaba. Pero ese traje le gustó para su boda civil y está hermosísima. Así que lo que le pongas.

Y ahorita rapidísimo les cuento todo el chismecito de lo de la demanda por estas declaraciones que se dieron de Carmelita Salinas, que sí, que es agradable, pero pues ni modo, son cosas que suceden y a veces no te percatas de todo el daño que puedas hacer. Y más que cosas monetarias, sino el hecho de que quede limpio el nombre de lo que dijiste y las consecuencias que esto trae, ¿no? Pero bueno, ahorita les digo qué onda. Vamos a escuchar a Alejandra Guzmán con esto que es Viernes Violentos y regreso en un instante. No te vayas.

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2: Calmados, calmados, ya regresé. No me puedo ir sin despedirme, pero antes, súper rapidísimo, porque recordarán que hace unos ayeres, ¿sí? No sé, no me acuerdo la fecha exacta, pero recordemos que se hizo viral una parte de una entrevista que se le hizo a un recluso por parte de Saskia Niño de Rivera, donde decía que Carmelita Salinas hacía rituales satánicos con niños, ¿ok? Y eso es lo que se dijo en ese clip. Bueno, ahí salió a relucir muchísimas cosas, obviamente. Este video se viralizó

0: Porque fue un reo quien lo dijo, ¿no? Dice Beto, ¿no? Es el nombre creo que le dieron. Entonces hubo una polémica ahí entre los familiares también, porque este video, aunque se editó y se eliminaron específicamente el momento donde hablan de Carmen Salinas, bueno, su hija María Eugenia Plasencia no quedó conforme. Y entonces ella dijo en algún momento que decidió, iba a decidir proceder legalmente. Entonces esto ya se cumplió de acuerdo con lo que se reveló por el abogado precisamente de María Eugenia. La demanda por daño moral ya fue aprobada por un juez. Entonces que próximamente se van a enviar las notificaciones correspondientes, ¿no? Entonces, obviamente, no solamente es Saskia la que está involucrada en esto, sino también el equipo detrás de esta producción, obviamente, también el dueño del canal de YouTube, la persona que publicó el contenido, entre otros. O sea, imagínense, vienen cosas fuertes porque sí son declaraciones como que muy, o sea, sí tienen mucho peso, ¿no? Entonces, aseguró el abogado Gerardo Rincón que primero es una demanda por daño moral y enseguida va una penal, ¿ok? Híjole, está canijo. Es que hablar de alguien, y aparte porque se criticó mucho o se hizo mucho ruido con esto, porque la señora ya no vive. O sea, ¿cómo se defiende Carmelita Salinas, no? Entonces, son estas cosas o situaciones que debemos de pensar antes de hablar o de decir cosas, porque tienes que tener, uno, pruebas para decir lo que estás diciendo, y aparte, pues ya es una señora que lamentablemente pues ya falleció, pero se sigan diciendo esas cosas cuando ya no está, ¿ok? Entonces, ahí vienen las cosas legales y yo creo que va muy fuerte. A ver en qué para. Oigan, las 9:32 me tengo que despedir por el día de hoy, pero recuerden estar en sintonía. ¡Ya regresó Fernando! Oigan, ya regresó Fernando de vacaciones, así que ahí lo van a tener a las 4 de la tarde y a Luis Roberto Lazo a las 3 con el programa de Regrexa. Así que no se lo pueden perder. Hoy sí, ya estamos. Ya está completa la casa. Pero también estamos 24 horas, así que con la mejor música, la mejor programación, obviamente, aquí a través del 100.3. Yo soy Marisolita El Coser, qué bueno que me acompañaste en esta hora de la mañanita, hora y media, ya saben, hora y media, porque uno puede.
1: Mira, by the way, no he pasado mañana.
0: Les espero mañana en punto de las 8. Que tengan excelente lunes. Recuerden cargar con su paraguas, obviamente. Y hagan todas sus compras de una vez, muchachos. Así que una vez que lleguen a su casita, ya no salgan de nuevo. Vienen lluvias bastante fuertes. Y a cuidarnos todos. Me despido. Hasta mañana, peque lovers, pequesaurios, exalovers y demás. ¿Me voy? Ya casi mis vacaciones. Hasta mañana. Bye bye.
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0: 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Las curiosidades de tus artistas favoritos. Ariadna Thalía Sody Miranda, o simplemente Thalía, empezó su carrera musical a principios de la década de los 80 como vocalista del grupo infantil Din Din.
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0: 9:35.

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0: Las curiosidades de tus artistas favoritos. El verdadero nombre de la cantante Alaska es María Olvido Garajova y nació un 13 de junio de 1963 en la Ciudad de México. Su padre es español y su madre cubana.

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8: Las curiosidades de tus artistas favoritos. Antes de llamarse Blur, la banda inglesa llevó otros nombres como Seymour, Sensitize y The Shining Fat.
9: Diez veintiuno.

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7: 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El cantante del extinto grupo español Duncan Du, Mikel Erentzun, nació en Caracas, Venezuela y es arquitecto de profesión.
8: Once treinta y tres.

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2: Transitar la vida. Bien, hay gente que tiene mucho y se la pasa mal. Uh-huh. Pero que tiene buenos hijos, pero que tiene estabilidad económica, pero que la gente lo quiere. Bla, bla, bla. Y no hay esa cosa interna, porque ese es un trabajo que nadie te lo puede hacer. O sea, nadie puede encontrar por ti el título de este libro, Tu Norte Emocional. Sí. Nadie. Puedes ver cómo lo hace otra gente, puedes ver qué aspectos de lo que viven los demás te permiten a ti tener alguna idea de lo que quieres, pero nadie va hacer ese trabajo por ti. Es inmaduro pensar que alguien que te lo haga. Y quien te lo haga, te soluciona un problema temporal. Claro. Pero no te da esa base interna. Porque, Jordi, no me dejarás mentir. De esas cosas duras que tú ya mencionaste, ese doble divorcio, esa tal, cuando uno resuelve y resuelve bien, se gana fortaleza. Uh-huh. Se gana claridad y fortaleza. Y creo que eso te permite vivir la vida con menos miedo. Porque va a haber respuestas.
3: Completamente. Tengo el libro aquí en la mano. Se llama Encuentra tu Norte Emocional. Es de Editorial Diana. Me gustó mucho esta parte de la contraportada. Dice: sin importar tu edad, tu historia amorosa, los errores cometidos ni las oportunidades desperdiciadas, nunca es tarde para recalcular tu rumbo. Esta es una hoja de ruta para descubrirte, para hacer las paces con tu historia, para descifrar hacia dónde te diriges y soltar la carga que arrastras. Por supuesto, de Tere Díaz Sendra. Tere, me encanta. ¿Lo pueden encontrar en todos lados?
2: En todos lados. Hay ebook, hay audiolibro, y la colección completa incluye estos otros dos. Toda la colección se llama Recupera tu Brújula Emocional. Uh-huh. Y además del nuevo, que se encuentra Tu Norte Emocional, tenemos rutas para atravesar una infidelidad. Uf. Los patanes están más cerca de lo que crees. Y el GPS de tus emociones, o sea, entender el lenguaje de tus sentimientos.
3: 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En todos esos en línea, pidan la colección Recupera tu Brújula Emocional de Tere Díaz Sendra. Entonces ahí ya pueden ver cuál de los títulos son los que más le urgen, o los cuatro, o con cuál empiezas, o dónde arrancas. Este más reciente se encuentra
2: Tu Norte Emocional. Ese es el nuevo y es el más personal. Y este viernes a las 6 de la tarde en punto voy a hacer una presentación en la casa del la casa universitaria del libro, que está en Orizaba 24. Métanse a mi página, se tienen que registrar, es cupo limitado, pero también ahí vamos a estar y va a haber libros.
3: Perfecto, Tere, buenísimo, pues muchas gracias como siempre, Tere, me da mucho gusto verte. Son las 11:39, no se me muevan, no se vayan, hay un chorro de cosas, vamos a echar relajo, nos vamos a divertir y prepárense también para cantar cada canción, para sacar los pasos prohibidos y para disfrutar una noche inolvidable en nuestro exacústico junto al intérprete de algunos de los mayores éxitos del pop latino, que ya saben quién es. Van a cantar despacito por todos lados, pero van a andar bien prendidos. Y como toda gran experiencia, pues merece algo delicioso. 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Va a estar muy bueno, porque la música se disfruta más cuando compartes momentos dulces y divertidos. Sigan atentos en Exa, vamos a estar revelando la dinámica para que puedas ganar tus boletos y vivan esta experiencia única junto a De Gary sabe delicioso. Son, como ya les dije, 11:39. Le mando un saludo. Ya pasó a 11:40, le mando un saludo a toda la gente que viene manejando en todos lados donde me estén escuchando, en cualquier ciudad, especialmente las ciudades grandes, Ciudad de México, Estado de México. Sé que ya hay un tráfico tremendo, estamos a literal ahora sí a 10 días del mundial, entonces todo esto se está descontrolando, así es que tengan paciencia, que se relajen, ¿verdad,
4: eviten amigo? Circular por Reforma, porque parece que ahí venían los maestros.
3: Sí, sí, sabía yo que iba a haber una marcha del CENTE también, y bueno, pues ya sabemos que Calzada de Tlalpan también está complicada, y como yo les dije el sábado que me tocó tomar un vuelo, yo no sabía, me dice Manolo que ya habían avisado desde 2 meses antes de que estaban cerrados los aeropuertos de
4: estacionamientos
3: de la terminal 1. Yo no sabía y pues llegué no justo, pero pues bastante cercano a mis horarios para el avión y no había dónde estacionarse. Es una locura. Casi no hay estacionamientos por ahí cerca. Están los de los hoteles, que son dos, el Marriott y el Camino Real, y obviamente estaban vomitando coches. Y entonces tomen sus precauciones. Si van a tomar un vuelo en estos días desde la Ciudad de México, en la Terminal 1, no están abiertos los estacionamientos. No están abiertos todavía hasta ayer en la noche. Así es que, por favor, váyanse en transporte público, en metro, en Uber, en Didi, en lo que se puedan ir. Tengan mucho cuidado, porque me di cuenta cuando subí mi historia que mucha gente no lo sabemos, a pesar de que lo avisaron, muchísimos no sabíamos, y todo el mundo me dijo, no, ¿cómo crees? Gracias por decirlo. Entonces tengan cuidado. Vámonos, vámonos con Morat, eso es Tu Cárcel, regresamos. ¿Qué hubo?

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28: Antes de llamarse Los Hombres G, se pensó en ponerle al grupo Los Residuos, Los Bonitos Redford y La Burguesía Revolucionaria.
29: Si

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2: Oye, Timo.

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0: que esté divertido el programa.
1: Va.
0: No, porque pues, si no, nos ponemos aquí todos a llorar. Manden problemas triviales con su nombre y voy a regalar boletos para Luis Fonsi y para Matiz. Elías, ¿y les a dónde?
2: Escríbenos al WhatsApp de J.

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1: 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Y señores, está con nosotros nuestra doctorcita favorita, la doctorcita Karen Carrillo, médico general, estética chingona y todo. ¡Ah! Con el
2: chanilla chingona, perra, todo.
3: En perra.
2: Oye, ¿qué miedo? Arriba Mexicali.
3: ¿Qué miedo preguntar eso? ¿Cómo está ahorita la temperatura en Mexicali? Si aquí en la Ciudad de México nos estamos derritiendo.
2: Fíjate que no está haciendo tanto calor, ha estado refrescando, ha estado haciendo airecito en la noche, unas cervecitas, unos drinks coquetos, banqueteros. Ay, jalo. Se dan. Ahorita está muy agradable, ¿sí? No está sofocante.
1: Okay.
2: El fin de semana estuvo fresco, entonces estuvo muy bien.
1: Oye,
2: vamos bien.
1: Doctor, si te vi una publicación tuya en el Hola, con todos los artistas.
2: Sí.
1: Y así de que, la doctora Karen Carrillo, la doctora del anti-aging más importante de este país.
2: Por ahí dicen, a huevo, óyeme. 12 años, el primero de julio, dedicándome a esto, estudiando, partiéndome la todos los días.
3: Y la queso.
2: Y la queso porte también, ¿verdad? Pero ahí vamos poco a poquito, siempre aprendiendo algo nuevo, y trayendo la mejor tecnología a México, porque queremos innovar y queremos que ser los número uno a nivel mundial.
1: Qué bueno, me encanta. Oye, a ver, y ahora viene el verano y todo el mundo nos queremos ver bien en el verano, vas a la playa, uno como hombre quiere verse, pues por lo menos que te puedas quitar la playera, que la cara se te vea más o menos bien. Tratamientos de verano, y las mujeres pues obviamente se cuidan mucho. Fíjate que la semana pasada vino Gloria Calzada.
2: Uh-huh.
1: Gloria Calzada es una mujer que tiene 65 años,
2: sí,
1: y se ve
2: muy
1: preciosa.
2: Guapa, muy guapa.
1: Y yo le decía, ¿qué te haces? Y entonces nos dio una respuesta pues completamente con los tratamientos que tú haces. Decía, me hago tratamientos poco invasivos, constante, desde hace mucho tiempo, para verme así y no me hago como que cirugías. Me dijo, jamás me he cirugiado la cara ni nada, sino tratamientos, que es precisamente lo que tú haces. Así es que me gustaría mucho que nos hables de esto, de tratamientos de verano.
2: Claro que sí, mira, la verdad es que los tratamientos hoy en día, como siempre les digo, son menos invasivos, con menos tiempo de recuperación. Lo más pedido en el verano siempre son pues la depilación, ¿no? ¿Por qué? Porque las mujeres traemos shorts, faldas, blusas de manga corta, entonces la depilación. Siempre les decimos, busquen un equipo, vayan a una valoración previa, aunque sea depilación. ¿Por qué? Porque si traes un trastorno hormonal, el equipo de depilación, tú vas a decir, no me funciona, y no es el equipo de depilación, puede ser el mejor. O si estás tomando tratamiento para la caída del cabello y te estás depilando, pues vas a decir, llevo 10 sesiones de depilación, claro, pero no me funciona, y no es el equipo, es que traemos ahí otros temas.
1: Y te estás tomando otra cosa para, ajá, que salga, y por otro lado quieres que
2: lo quitarlo. Quite. Entonces, pero es de los más pedidos. Otro tratamiento,
1: perdón,
2: de verano.
1: Te voy a hacer ahí una pregunta. Hombres, por ejemplo, muchos hombres nos rasuramos, ¿no?
2: Claro.
1: Ahí en el aquellito, en el triangulito de las Bermudas. Y pues sí, cada cierto tiempo tienes que estar rasure y rasure. También la depilación láser para los hombres ahí funciona,
2: también,
1: ¿no?
2: También hay depilación para los hombres en la zona íntima y hasta en la zona...
1: En el anal.
2: Anal.
1: ¿Sí? ¿En el culiquitaca?
2: También en el culiquitaca, y las mujeres también lo piden. O sea, la depilación se puede hacer en cualquier parte del cuerpo.
1: ¿Y en los
2: hasta en los oídos?
1: ¿Ah, sí?
2: Ya el equipo trae una pieza chiquita especial para los oídos o para la nariz, porque obviamente es un equipo seguro que no va a afectar ningún órgano. El láser se... Ojo, si hay cana, ningún láser te lo va a quitar el vello. ¿Sí? Claro, porque la tecnología del láser, cuando emite la energía, esa energía va y la capta el pigmento del folículo, o sea, del vello. Entonces el cabello tiene que tener color, porque la cana ya no tiene color. Entonces, si tú tienes mucha cana y te quieres depilar el rostro, pues no te va a funcionar.
1: O sea que si yo tengo ya canas en mi pipí, ¿ya valió?
2: Así es, ¿no? Las de la pipí no, las canas no las vamos a poder quitar, pero donde haya pelitos negros, pues claro que sí, pero se
3: por
2: van
3: ejemplo,
2: a ir.
3: Yo en el pecho, soy un hombre que tiene pelo en pecho y ya empiezan alfa a pintar algunas canas, entonces ahí no me podría depilar el pecho.
2: O sea, te vamos a rasurar, te vamos a pasar el equipo de depilación, pero la cana, donde está la cana, sí va a seguir saliendo ese vello.
1: Entonces, a ver, mujeres y hombres, pero sobre todo mujeres que van mucho a la depilación láser, es antes de que salgan las canas.
2: De preferencia, bueno, claro, sí, para que el láser tenga un buen efecto. Y ojo, no significa que porque te hagas el láser a los 10, 20 años no te va a volver a salir vello.
1: Ah, okay.
2: Igual, vienen los cambios hormonales, las alteraciones, o estás en el gimnasio y decidiste meterte algún tratamiento, algún ciclo, te estás poniendo testosterona por el cambio hormonal, pues puede volver a detonar la salida del vello. Entonces, el láser es temporal, la verdad es que no hay un láser definitivo.
3: Ah, okay. Qué bueno que lo dices.
2: Esa es una realidad, ¿eh?
1: Oye, pregunta, ese láser, por ejemplo, yo pienso en los kiwis, ¿no? En los testículos del hombre, uh-huh. Y digo, te vas a quitar vellitos. Pero digo, ay, la piel del escroto es tan delgadita, ¿no te lastima?
2: La verdad es que hoy por hoy no duele. ¿Por qué? Porque se aplica un gel conductor. Ajá. Y que no les va a doler. Y hoy los equipos de depilación ya en la misma pieza donde pasa la energía trae una pieza en frío. Entonces realmente solo vas a sentir frío, no va a doler. Okay. Donde sí puede haber un poco de molestia, por ejemplo, es en las piernas y a veces en donde se siente mucho el huesito, la espinilla que le llamas, ahí es donde el paciente puede referir un poco de molestia. Realmente en la zona íntima, en axilas, en cara, los pacientes no se quejan.
1: Okay, preguntan, ¿qué tipo de láser es? ¿Sirve para las mujeres con problemas hormonales?
2: A ver, vuelvo a lo mismo. Sí va a funcionar, pero siempre y cuando vamos de la mano con el endocrinólogo. ¿Por qué? Porque si no trae un tratamiento bien de corrección hormonal, puedes desilusionarse al paciente. Nosotros tenemos el equipo de láser Monolith de depilación, que es un equipo alemán. Entonces va enfocado a pura depilación. De hecho, se conoce el Ferrari de la depilación, porque es de los más top y más seguros a nivel mundial. Lo puedes hacer a partir de los 9 años de edad con las niñas que ya empiezan.
1: ¿Sí?
2: Sí, claro.
1: Empiezan
2: con
1: su periodo.
2: Su periodo y con problemas hormonales, siempre y cuando pues haya el consentimiento informado de la mamá y la mamá entra a la cabina donde le estamos haciendo el procedimiento a la menor de edad, sin ningún tema.
1: ¿Y esto es como el Botox? O sea, ¿entre antes se depile a alguien, mejor va a ser?
2: Ahí la verdad es que no. ¿Por qué? Porque hay gente que es muy velluda desde los 9 años y hay gente que el vello dice, ¿sabes qué, doctor? A partir de los 25 de mi segundo embarazo sentí que el vello se potencializó, salió más oscuro, más grueso. ¿Y qué pasa? Muchos pacientes también, por ejemplo, llegan a la consulta y dicen, doctora, no quiero ir a la playa, no me quiero poner un traje de baño porque traigo las axilas manchadas. Claro, sobre todo en mujeres, cuando te rasuras todos los días, al rasurar vas engrosando la piel. Okay. Y entonces, pues, se va hiperpigmentando, más súmale que tenga resistencia a la insulina, un problema hormonal. Si tú empiezas, lo primero que tienes que hacer es indicarle la depilación, la cita con el endocrino, y ya después hacemos otros tipos de tratamientos para el aclaramiento de la axila, o inclusive hasta de la zona íntima, ¿eh? Porque hay pacientes que se les oscurece las ingles, la zona, ajá, íntima.
1: Una mujer, por ejemplo, con piernas, ni muy velludas, ni poco, o sea, normal, digamos que un estándar, ¿cuántas sesiones tarda en olvidarse de todo ese vello?
2: Más o menos son de 6 a 8 sesiones. Las primeras 2 sesiones son con un intervalo de un mes, 30 meses, mes y medio a 45 días. Las siguientes 4 sesiones van a ser cada 2 meses. ¿Por qué? Porque el crecimiento del vello tiene diferentes fases. Entonces nunca vas a saber, justo ahorita en esta fase es cuando todo el vello está, en esta fase. Entonces los vamos haciendo en diferente tiempo para atacar las diferentes fases de crecimiento del vello.
1: Okay. Y por ejemplo, la zona del bikini, que así le llaman, ¿no? La zona íntima de las mujeres, ¿cómo es esa depilación? Porque quizá hay muchas mujeres que ya lo conocen. Hoy digo, hay de, obviamente hay de todo, pero la mayoría o gran parte de las mujeres se rasuran.
2: Claro.
1: O prefieren no tener vello en la zona íntima. ¿Cómo es el asunto de depilación? ¿Duele, no duele? ¿Cómo es? ¿Entran y las ponen en posición ginecológica? Igual hay mucha mujer que no sabe cómo es.
2: Claro, esto. Ahí te va. Generalmente el paciente se le pide que llegue rasurado totalmente.
1: Ah, okay.
2: El mismo día de la depilación, obviamente, ahí les ponemos el gel y pasamos. Ojo, hay, como tú lo dices, para todos los gustos, de colores y sabores. ¿Qué pasa, eh? A veces hasta piden dibujitos. Ah. O sea, como, ay, quiero que se me vea.
1: Hazme un Pikachu.
2: Haz de cuenta, o hazme un. No, tampoco somos tan expertos, ¿verdad? Pero hazme que me quede un corazón en medio.
1: Ajá.
2: Entonces, obviamente, ¿qué pasa? Ahí se marca el corazón.
3: Hazme el águila devorando el nopal.
1: Hazme un nopal. Exactamente, hazme un nopal con águila encima.
2: Hazme el sello de Panini. No, tampoco, ¿verdad?
1: Exacto.
2: No, no,
3: me falta la 20 de Francia.
2: Ah, sí. ¿Qué pasa?
3: Hazme la cara de Mbappé.
2: Ah, claro. ¿Qué sucede? Marcamos con un delineador, literal, un lápiz de con los que se delinean las mujeres, nos delineamos las mujeres los ojos, blanco, hacemos el dibujo, ponemos un ligero papel y alrededor pasamos el láser. Entonces, esa energía no se va a distribuir en donde está la estampa, por así decirlo. Y entonces queda ya el diseño. Casi nadie lo pide, pero hay gente que sí ha llegado a solicitar. No les duele, no requiere tiempo de recuperación. Lo único que les pedimos a las mujeres, en este caso, es que si no vayan en las fechas en las que está su periodo, ¿no?
1: Okay.
2: O sea, eso sí, se depilan el mismo día. Ese mismo día se pueden ir a la playa, se pueden meter a la alberca.
1: ¿Así?
2: No va a pasar nada.
1: ¿Tener la relación?
2: También, sexo, alcohol, y todo se puede, sí. Ese día.
1: O sea, en realidad no hay problema,
2: no
1: más
2: hay
1: que solamente no ir
2: cuando
1: están en su periodo.
2: Sí, exactamente. Ese es uno de los tratamientos.

0: Si tú tienes la piel, sí, como floja, no sé cómo...
1: Flácida.
0: Flácida. Ajá. Si tienes la piel flácida y quieres ir a la playa, y ahorita me dijiste varios tratamientos, uh-huh, digamos que tienes nivel de flacidez 100, ¿no?
1: 100, ok, porque bajaste muchísimo de peso. Ajá,
0: 100. Va. Con estos tratamientos que mencionaste, ¿a qué nivel podrías llegar en 3 semanas?
1: A ver, cuando hay demasiada flacidez, generalmente sí va a ser quirúrgico, pero si se hace tratamientos como de ataque... Ahí sería 3 meses antes con una flacidez al 100%, porque hacemos Morpheus, que son microagujas. Pero si tienes el 100% de flacidez y 3 semanas antes te vamos a meter enzimas, ondas de choque y drenaje linfático, puedes mejorar en un que te guste, un 40%. Va a haber, okay, una mejoría.
0: O sea,
1: si hay mejoría.
0: A un 60%.
1: Vas a quedar de flacidez, claro.
0: Wow.
1: Ojo, no sustituye a una cirugía, pero vas a mejorar y va a mejorar tu autoestima. Algo que hacemos nosotros en la clínica, que es cuando empiezan un tratamiento, les decimos, los pesamos y los medimos, porque creen que nada más el tratamiento va a hacer maravillas. Y a veces dicen, ay, yo me veo igual, pues pesas más.
0: Claro.
1: ¿Sabes? O sea,
0: si no le echaste ganas.
1: No
0: también.
1: Le echaste ganitas.
0: Ayúdame.
1: O sea, todo es dieta, ejercicio, alimentación y pensamiento.
0: Me encanta, doctorcita. ¿Dónde estás? ¿Dónde te seguimos? ¿Dónde
1: nos
0: vemos redes?
1: Encontrar...
0: ¿Dónde vemos precios? ¿Dónde
1: claro
0: todo?
1: Que sí, en redes sociales como DRA Karen Carrillo, en Instagram, Facebook, Juventud Sin Cirugía Culiacán, porque también estamos en Culiacán, en Ciudad de México y Mexicali, la ciudad que capturó el sol.
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16: 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El álbum más descargado del cantante Juanes es La vida es un ratico, con más de 7 millones de descargas.
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0: 1:03, les saluda Ana Rosa Morales, lunes 1 de junio de 2026. Estamos transmitiendo en vivo desde la Avenida Resurgimiento en la ciudad capital a través de las estaciones que conforman el Núcleo Comunicación del Sureste, EXA, Radio Fórmula y Qué Buena. También nos puede seguir en nscscampeche.com. Línea de mensajes 981-13-811-42, 1:04, lunes 1 de junio de 2026. Me enlazo con Argelia Llanes porque se dio a conocer el día de hoy pues el recuento de los daños en la comunidad de Alfredo B. Bonfil, que ascienden hasta el momento, de acuerdo a lo que está dando a conocer la Secretaría de Protección Civil, a un total de 100 viviendas con afectaciones por acumulación de agua en patios y solares. Argelia, buenas tardes.
1: Buenas tardes, así es. Hoy esta información la dio a conocer Anuar Dacher Granja, secretario de Protección Civil, quien detalló que justamente el área de Protección Civil Municipal, brigadas estatales de bomberos, emergencias y elementos de la policía se trasladaron a la zona afectada, donde detectaron inicialmente 6 viviendas con niveles de agua superiores a 1 metro de altura, lo que obligó al traslado prioritario de menores y familias hacia zonas seguras y casas o casos de parientes cercanos. El recuento de los daños en la comunidad de Bonfil ascendió a un total de 100 viviendas afectadas por acumulación de aguas en patios y solares, de las cuales al menos 40 presentaron inundación en sus interiores. Se agregó también que se reportaron incidencias menores en el municipio de Jopelchen, específicamente en la localidad de San Luis, donde una vivienda sufrió filtraciones internas causadas por el flujo natural del agua de los cerros, siendo atendido esto por la autoridad municipal.
2: Aquí estaron ayer reportes ciudadanos. La realidad es que pues siempre hacemos la invitación de que lo hagan a través del 911, del 911. Nosotros, por instrucción de la gobernadora, acudimos y dimos cuenta de escurrimientos que vienen de los cerros aledaños a la Junta Municipal de Bonfil, especialmente en la cabecera, propiamente en el dren principal que estaba funcionando, pero llegó un momento en el que en primera instancia se registraron 6 viviendas, 6 familias que viven a orilla de carretera y tenían el agua más allá de 1 metro, e incluso había un taller mecánico, entonces habían algunos vehículos que pues, obviamente no estaban totalmente reparados y no los pudieron mover. Se hicieron traslados desde el primer momento a menores, especialmente a algunas de las parejas de los varones que decidieron quedarse ahí cerca de sus viviendas, aunque la policía campeche, la Secretaría de Seguridad Pública ya estaba haciendo pues no solo el recorrido hacia la carretera, que era otro de los reportes en donde nos habían notificado que había láminas de agua que cubrían la carretera que conecta Pitch con Bonfil. Nos dedicamos en primera instancia a dialogar con ellos, obviamente, a dar cuenta, pero sobre todo a trasladar. El presidente de la Junta Municipal activó su primer refugio y lo puso a disposición. En primera instancia, las familias nos pidieron llevarlos a casas de otros familiares. Lo hicimos con muchísimo gusto, los elementos de bomberos, de emergencias. El ayuntamiento estaba por ahí haciendo algunas labores también de reconocimiento.
1: Asimismo, en esta conferencia de prensa se ciclones tropicales, lluvias y tormentas en el Océano Atlántico, que prevé el desarrollo de entre 11 y 15 fenómenos hidrometeorológicos. Se comparó la actual situación de vulnerabilidad de la península con los escenarios previos que vivieron otras entidades del país antes de ser golpeadas por fenómenos, por lo que se instó a no caer en exceso de confianza y a tomar una absoluta seriedad de los pronósticos meteorológicos. Con este pronóstico, se envió recomendaciones formales a los 13 ayuntamientos para que sesionen de manera inmediata sus respectivos consejos municipales, actualicen sus planes de contingencia, verifiquen sus inventarios de recursos materiales y aseguren los fondos económicos necesarios para operar de manera autónoma antes de que sus capacidades sean rebasadas y requieran la intervención directa del Estado.
2: Con agua, el Servicio Meteorológico Nacional fue presentado. Como pueden ver, pues vamos a tener para el Atlántico, que inició la temporada, como bien ustedes han también dado cuenta en los medios, de 11 a 15 fenómenos que pueden amenazar a esta cuenca, de los cuales entre 7 y 8 pudieran ser tormentas tropicales, categorías menores 1 y 2. El pronóstico es que pudieran ser igual entre 1 y 2, y las categorías mayores entre 1 y 2 también. Esto no significa que entre 11 y 15 fenómenos vayan a impactar a la península de Yucatán, pero como ustedes saben y lo hemos estado comentando, el estado de Campeche tiene muchos, muchos años que no tiene una afectación por un ciclo tropical de categorías mayores, pero hago la nota que estamos justamente como estuvo Guerrero antes de Otis y a los 10 meses John, así que la labor que nosotros estamos tratando de hacer es generar cultura, conciencia, especialmente en las juventudes que no les ha tocado vivir estos fenómenos, apoyarnos en ustedes, los medios de comunicación, para que especialmente en esta temporada hagamos un ejercicio de comunicación completo.
1: Asimismo, la Secretaría de Protección Civil solicitó a los alcaldes realizar una inspección minuciosa de cada uno de los refugios temporales habilitados, los cuales en su gran mayoría corresponden a planteles escolares que son administrados en coordinación con la Secretaría de Educación.
0: Y la acumulación de agua en la comunidad fue ocasionada, en la comunidad de Alfredo B. Bonfil, fue ocasionada por las copiosas precipitaciones de los últimos días, sumado a los importantes escurrimientos de agua que descienden desde la zona del poblado vecino, que es Pich. Así lo informó la directora de Protección Civil Municipal de Campeche, Guadalupe Chávez, Rodríguez Chávez. También informó que al mediodía de hoy ya las calles de esta localidad, Alfredo B. Bonfil, ya están transitables, los canales naturales ya fluyen sin obstrucción. Además, ella mencionó que durante la noche de ayer y la madrugada de este lunes se evacuó de manera preventiva a familias afectadas por la creciente. Alrededor de 30 es lo que ya menciona. En su mayoría, pues los ciudadanos decidieron trasladarse a casas de familiares, mientras que 6 personas pues pernoctaron en la comisaría ejidal, la cual tuvo que ser habilitada como refugio temporal.
3: Hola, buenos días a todos. Nos encontramos nuevamente en Bonfil. Ayer, como bien pudieron observar en algunas imágenes, este tren se encontraba completamente lleno, donde venía bajando el agua. Actualmente los niveles ya bajaron bastante, vamos a estar monitoreando los niveles al interior de la comunidad con las autoridades locales de aquí, pero bien pueden ver, sigue teniendo corriente, sigue llevando el caudal. Nos encontramos con equipos, trajimos de igual manera bombas para poder apoyar en algún momento las casas, pero tenemos que esperar que siga bajando, siga fluyendo el agua, para ver cuál va a ser la situación. Hoy vamos a hacer más recorridos al interior, pero para conocimiento de todos, el dren principal, que es el que va, donde va bajando todo el agua, el día de ayer lo teníamos aproximadamente a esta altura venía bajando el agua. Actualmente ya, como pueden observar, sigue teniendo corriente, pero ya es todo lo que sigue bajando, todo lo que sigue arrastrando, sigue habiendo corriente y el canal sigue desembocando.
0: Bueno, y es el residente técnico de la Comisión Nacional del Agua, Rafael Chan Antillón, quien señaló que la comunidad de Alfredo B. Bonfil registró este domingo una precipitación que superó la media histórica de lluvias correspondiente al mes de mayo. Francisco Sonda, buenas tardes.
4: Buenas tardes, así lo señaló el residente técnico de la CONAGUA, Rafael Chan Antillón. Fue 107.5 milímetros. Una cantidad que superó la media histórica de lluvia correspondiente, como bien comentas, a todo el mes de mayo en esta estación meteorológica. Cayó que el promedio de precipitaciones para mayo en dicha localidad fue de 93.9 milímetros, por lo que apenas en 24 horas se rebasó la cantidad de lluvia que normalmente se acumula durante todo el mes. Respecto a las condiciones meteorológicas para este lunes, indicó que continúan siendo favorables para la ocurrencia de lluvias fuertes a muy fuertes en distintos puntos del estado de Campeche. Explicó que este panorama está asociado a un sistema de baja presión que favorece el ingreso de humedad tanto del Golfo de México como del Mar Caribe. Escucha.
5: Comentar que la lluvia que registramos el día de ayer en la localidad de Bonfil fue de 107.5 milímetros. Comentar que la media para el mes de mayo de esta misma estación es de 93.9 milímetros. Es la media del mes de mayo, es decir, que la lluvia que registramos el día de ayer pues superó su media del mes, en un periodo de 24 horas, fue el registro que obtuvimos de esta estación, como repito, de 107.5 milímetros. Condiciones que esperaríamos para el resto del día de hoy aquí en el estado de Campeche, pues comentar, se mantienen las condiciones muy favorables nuevamente para que se registren lluvias puntuales fuertes a muy fuertes aquí en el estado de Campeche, en diversos puntos de la entidad. Todo esto sigue asociado por una parte a un sistema de baja presión que está favoreciendo ingresos de humedad tanto del Mar Caribe como del Golfo de México, pero también el acercamiento de una nueva onda tropical ubicada sobre Centroamérica y pues que se está desplazando hacia lo que es la parte sur de la península de Yucatán, y que también esto va a favorecer todavía lluvias en los próximos días aquí en el estado. Como comentamos, las temperaturas el día de hoy tenderán a ser calurosas, cielo entre medio nublado, nublado, algunas rachas de viento mayores a los 40 kilómetros por hora, y comentar que las áreas de lluvia de tormenta pues pudieran estar acompañadas de fuerte actividad eléctrica, rachas de viento fuerte, y pues todo esto asociado a estas condiciones que nuevamente el día de hoy pues ya se están registrando lluvias fuertes a muy fuertes que se esperarían en las próximas horas aquí en el estado de Campeche.
6: Advirtió que las zonas donde se presenten tormentas podrían registrar actividad eléctrica intensa, rachas de viento fuertes, escuchamos, y precipitaciones significativas, por lo que recomendó a la población mantenerse atenta a los avisos oficiales y tomar precauciones ante posibles afectaciones por lluvias e inundaciones.
0: Y al menos 15 colonias en Ciudad del Carmen están consideradas en el plan de riesgos. Ante ello, se tienen listos al menos 150 espacios para fungir como refugios temporales en caso de ser necesario. Así lo informó el director de Protección Civil de Carmen, Julio César Villanueva Peña. Esto con el inicio ya de la temporada de lluvias y ciclones tropicales 2026.
7: Desde hace nosotros ya un tiempo, por instrucciones del presidente municipal, hemos tenido limpieza de alcantarillas, hemos estado trabajando en coordinación con servicios públicos y obras públicas, limpiando todos los drenajes, con el SMAPAC dándole mantenimiento a todos los cárcamos, y bueno, nosotros pues tenemos la poda permanente, que es durante todo el año. Casi estamos trabajando 3 turnos precisamente para evitar que caigan árboles en esta temporada que apenas está iniciando, y obviamente en coordinación con todas las autoridades de los 3 niveles de gobierno, precisamente ya compartimos con ellos el plano precisamente de riesgo para poder saber en cuanto a inundaciones cuáles serían las colonias más importantes para poderlas atender en el menor tiempo necesario, y sobre todo también ponderar que las ocasiones que hemos tenido algún evento ha sido por encharcamientos, y lo tenemos a nivel de calles y avenidas. Afortunadamente no hemos tenido una inundación como tal que pudiéramos nosotros abrir un albergue temporal.
8: Ese plano de riesgos, ¿cuántas colonias nos señala? ¿Qué tipo de medidas están tomando justamente en esas zonas vulnerables?
7: Nosotros hacemos recorridos permanentes. Cuando inicia la lluvia, al tener esa información, todas las autoridades pues, nos dividimos las colonias y vamos viendo y vamos sacando información.
8: Pero en dónde. ¿Tienen algún número, no? Más o menos. ¿Cuántas colonias?
7: Sí, podemos hablar de unas 15 colonias de las que son más susceptibles de.
8: ¿Cómo cuáles?
7: 23 de Julio, Arroyo Franceses, Vivalvo, el área de Playa Norte, Malecón, Miguel de la Madrid, Manigua. E insisto, solamente hemos tenido la parte del 23 de Julio. Hemos tenido encharcamientos a nivel de calles y avenidas. En la 23 de Julio, que es donde normalmente tenemos ahí un encharcamiento bastante considerable, ahí tenemos 2 cárcamos y se lleva una máquina adicional para poder desfogar. En el paso de unas 2 horas, pues ya vuelve a la normalidad. Y los últimos años hemos tenido un incremento notable en la cantidad de lluvia que hemos tenido, ¿no?
9: Aunque ha sucedido en la capital, en Campeche, las inundaciones, ¿se espera igual en Carmen lluvias de esa magnitud?
7: Se esperan lluvias importantes, esperemos que no de esa magnitud. Tenemos, afortunadamente, hay un buen desagüe, hay un buen servicio de mantenimiento que hemos tenido dando. La recoja de basura obviamente no para, y es precisamente cuando llueve donde precisamente nos vamos todos para que eso esté fluido.
8: Oiga, aunque sabemos que no nos ponen en marcha en su totalidad porque según la necesidad, pero ¿cuántos albergues temporales tienen para poner, instalar inmediatamente?
7: Inmediatamente tenemos 3 de los más importantes, te puedo mencionar. Es el campus 2 de la universidad, el que está aquí en la 31, que es la cancha Revolución, y la cancha 20 de noviembre, cada uno de ellos con un buen número de probables albergados. Estamos hablando en total, podemos hablar de 3.000, 3.200 personas en esos tres. En caso de ser necesario, pues vamos abriendo más. Estadísticamente tiene años que no abrimos un solo refugio, esperemos seguir con esta dinámica de no tener la necesidad de abrir.
8: ¿En el municipio cuántos se tienen en total?
7: En total podemos hablar de unos 150 en el municipio habilitados de forma inmediata, ¿no? Las comunidades en las...
8: ¿Cuántos me dijo?
7: 150.
0: Hago una pausa y regreso con más información.
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0: 1:22 p.m. ya con 22 minutos. Ayer por la mañana, desde el Monumento a la Revolución, la presidenta Claudia Sheinbaum Pardo dejó en claro que México ya cambió y nada ni nadie, así lo dijo en su mensaje, detendrá la transformación que vive con un pueblo despierto y organizado que decide su destino como país libre, democrático, independiente y soberano. Por ello convocó a salir a partir de la próxima semana a todas las plazas públicas a realizar asambleas e informar al pueblo que la patria no se vende, sino que se le ama y se le defiende, y que en México no se aceptan injerencias, así lo señaló. Esto en el marco del informe, su segundo informe de gobierno. Ahí la jefa del Ejecutivo Federal pues destacó que durante estos 20 meses que lleva su gobierno se ha conducido, así lo asegura, con honradez, y dio a conocer que la relación con Estados Unidos ha sido muy clara en que para disminuir la violencia en el país es indispensable detener el tráfico ilegal de armas hacia México, y que es fundamental que se atienda el grave problema del consumo de drogas que existe en su territorio, que existe en Estados Unidos. Por ello detalló también que desde México se continúa colaborando por convicción humanista, señaló la presidenta. Esto dijo:
1: México ya cambió. Nada ni nadie va a detener la transformación de nuestra patria. Esa es la nueva realidad. México es un país democrático. Es falso que queremos ser dictadura o que apoyemos la censura. Todo lo contrario. Quizás somos el país que goza de mayores libertades en el mundo. Porque este movimiento nació del pueblo, camina con el pueblo y gobierna para el pueblo. Ya no son los tiempos de los privilegios y de la corrupción. Se acabó la época en que unos cuantos saqueaban a México mientras millones sufrían abandono y pobreza. Hoy el pueblo está despierto, consciente y organizado. Y por eso lo decimos con firmeza: ni los corruptos de antes que quieren regresar al poder, ni quienes pretenden utilizar al movimiento de transformación para proteger intereses personales, ni ningún agente extranjero que quiere imponer condiciones a nuestra nación, van a doblegar la dignidad del pueblo de México. Por eso les pregunto, ¿quién decide en México? ¿Las agencias extranjeras o el pueblo? ¿Quién decide en México? ¿Los grandes intereses económicos o el pueblo? Vamos a defender la soberanía y la independencia de México. Vamos a defender la transformación. Los convoco a que a partir de la próxima semana vayamos a las plazas públicas a realizar asambleas informativas.

0: ciudadanía. Señaló que marca un ejercicio de transparencia. El informe presentado fue un acto dirigido a la militancia de Morena y una estrategia para justificar decisiones que a su juicio han sido equivocadas. Medina Farfán afirmó que el discurso se centró en la defensa de la soberanía nacional y en reiterar que México no se vende, aunque consideró que el verdadero propósito fue resaltar personajes señalados por presuntos vínculos con actividades delictivas. El líder priista acusó que desde el gobierno federal se busca proteger a actores políticos cuestionados, entre ellos al gobernador con licencia de Sinaloa, Rubén Rocha Moya, así como a integrantes de Morena que han sido señalados públicamente por supuestas relaciones con el crimen organizado.
1: Es un evento de rendición de cuentas. Este informe, entre comillas, que presentó la presidenta Claudia Sheinbaum, fue más un mensaje político, un mensaje de querer congratularse con su militancia de Morena y un mensaje para tratar finalmente de justificar todas estas decisiones incorrectas que ha venido tomando. Centrado en la defensa de la soberanía, donde al final señala que México no se vende, la realidad es que Claudia Sheinbaum pretende simple y sencillamente justificar su interés de proteger a los delincuentes, de proteger a un gobernador perseguido por la justicia, pretender de una otra manera proteger a quienes desde su partido han sido señalados, imputados y se ha evidenciado su vinculación con el crimen organizado y que al final son quienes toman decisiones por parte de ese partido. La verdad es que este evento, simple y sencillamente, fue una fiesta de quienes hoy lo que quieren es justificar su razón de estar en el poder sin que verdaderamente esto represente una mejora para los mexicanos. Y claro, claro está que al final se vio una gran movilización pagada, comprada, acarreada, como si finalmente esto no se hubiera señalado tantas y tantas veces por quienes en su momento la criticaron y que hoy recurren a estos medios simplemente para mostrar una fuerza que no es real.
0: Indicó que este tipo de acciones fueron criticadas en el pasado, como escuchamos, por los hoy gobernantes que ahora son utilizadas para proyectar, enfatizó, una fuerza política que según afirmó no corresponde a la realidad. En ese mismo contexto, la presidenta estatal del Partido Acción Nacional, Wendy Casanova Mendoza, lanzó fuertes críticas contra la presidenta durante su más reciente mensaje público, al considerar que utilizó su informe para defender, como bien lo comentaba Ricardo Medina, defender al gobernador con licencia de Sinaloa, Rubén Rocha Moya, en lugar de responder a los señalamientos que enfrenta. Señaló que aunque se presentaron cifras y datos sobre los distintos temas, se evitó abordar lo que calificó como el tema central que la ciudadanía espera escuchar, una ruptura definitiva entre Morena y cualquier presunto vínculo con el crimen organizado. En materia de seguridad, Casanova Mendoza afirmó que miles de familias mexicanas continúan viviendo con miedo ante la violencia y consideró que el país no registrará mejoras mientras no se rompa cualquier presunto pacto entre actores políticos y la delincuencia organizada.
2: Quiero felicitar a la presidenta, claro que sí, por su gran logro, ya que no debe ser fácil proteger por encima de todo el pueblo mexicano al gobernador Rocha Moya contra los señalamientos graves que enfrenta. Felicidades, presidenta, por convertir su informe entre comillas, en un nuevo acto para defender lo indefendible, porque podrá dar datos y datos y más datos, pero no da en el punto central que la gente espera escuchar, la ruptura del pacto que su partido Morena mantiene con el crimen organizado. Lamentablemente, este acto, más que un informe, es una nueva forma de intentar desviar la atención. Es más, un acto político adelantado con miras a la elección del próximo año, donde Morena va a perder, y va a perder no por lo que dejaron de hacer, sino por lo que siguen haciendo, proteger a los políticos coludidos con el narco a costa de la seguridad y la vida de miles de familias mexicanas que viven con miedo y el temor de un día ser víctimas del crimen. La realidad es que no hay nada que celebrar a un régimen que por 8 años ha sumido al país en el atraso, que sigue operando en contra de todos por una ambición desmedida de quedarse con todo el poder. Vemos que la presidenta alude a una campaña mediática en su contra. Yo le preguntaría, ¿De verdad?

0: lo cree. Afirmar que los señalamientos se dan tras los hechos en Chihuahua es una burla. Ahora resulta que la actuación de la gobernadora Maru Campos contra el crimen motiva a los disque señalamientos en contra del régimen. No busquemos pretextos. México no va bien. Y no mejorará si primero no se termina con el pacto criminal. Y ese pacto se rompe quitándole la protección a Rocha Moya.
1: Finalmente, la dirigente panista reiteró que desde su perspectiva México enfrenta problemas estructurales que no podrán resolverse sin combatir la impunidad y sin retirar cualquier respaldo político a funcionarios de bajo cuestionamiento.
2: Y mientras tanto, Francisco Sonda, a partir de hoy, el sector panificador está anunciando que se van a enfrentar a un inminente ajuste de precios en sus productos.
1: Así es el dirigente de la Cámara Nacional de la Industria Panificadora en Campeche, quien señaló que estos incrementos serán de la harina hasta de un 25%, lo señaló Antonio Medina Balán, presidente de la Canaimpa. Detalló que actualmente el costo de bulto de harina oscila entre los 380 pesos y los 410 pesos, dependiendo del distribuidor. Sin embargo, los proveedores han dejado claro que a partir de este mes el costo base de este insumo se fijará desde el 25%. O sea que esta alza no responde a una falta, explicó, a una falta de materia prima en el mercado, ya que las bodegas de trigo, según se encuentran a su máxima capacidad de almacenamiento, sino lo atribuyó a situaciones de carácter político entre gobiernos. Dijo que ante este panorama inflacionario, diversas panaderías de la región se verán obligadas a incrementar los costos de sus productos finales para mantener la viabilidad de sus negocios.
3: La harina ahorita oscila entre 3.80 y 4.10. Estamos hablando de que fue muy claro los vendedores de harina, en este caso nuestros proveedores fueron muy, muy claros. El precio va a ser a partir del precio, no de oferta. O sea, si consiguieron nosotros precio de oferta en 3.80 cuando costaba 400, el precio va a partir de 400 para arriba. No va a haber por esta temporada de aquí hasta diciembre, no va a haber precios especiales, por decir. Fueron muy claros. Esto se debe, pues, aunando un poquito la nota, esto se debe a los malos manejos que hay entre los gobiernos, y porque fueron muy claros, escasez de trigo no hay, en ningún lado hay escasez de trigo, al contrario, las bodegas de trigo están llenas, súper llenas, pero el incremento tiene que ser por los problemas que traen los sectores políticos, que siempre el último que tiene el golpe es el ciudadano, ¿no? Así que pues nosotros nos vamos a ver a la tarea en algunas panaderías como la de mi colega Martín, pues tendremos que incrementar costos en nuestros productos.
4: Estas bajas ventas y el incremento de insumos ponen en riesgo de cierre de algunas panaderías, o se han registrado cierres.
3: Pues hasta el momento no hemos escuchado de algún cierre de panaderías, pero sí repercute en las panaderías panificadoras, donde llegan a tener hasta 20 empleados, porque pues el consumo del pan no es el mismo que de hace 3 meses.
1: El impacto como resultado, dijo, será directamente al consumidor, es decir, el sector panadero se verá en la necesidad de ajustar también el costo del pan, tanto en los mostradores como en las ventas a domicilio.
2: Y hoy, en conferencia, el encargado del despacho de la Secretaría de Desarrollo Urbano, Movilidad y Obras Públicas del Gobierno del Estado, Bernard Re, pues criticó las intervenciones y reparaciones que está realizando la Alcaldía de Campeche en las avenidas entregadas por el Gobierno del Estado. Él señala que se ejecutan con una mala calidad. También ahí mencionó que es deficiente la labor de bacheo y taponeo tras la reparación de fugas de agua, que está provocando asentamientos asfálticos y daños estructurales en vialidades primarias que fueron inauguradas y transferidas en óptimas condiciones hace apenas 2 años. Él también señaló que si bien es normal que surjan imprevistos como la ruptura de tuberías o tomas domiciliarias que obliguen a la alcaldía a abrir la carpeta asfáltica para reparar las fugas, la problemática radica pues en la mala calidad del sellado posterior. También en esta conferencia detalló que en arterias principales como la avenida López Portillo ya se aprecian hundimientos y filtraciones de agua hacia el material de relleno de las zanjas debido a trabajos mal ejecutados, lo que anticipa afectaciones viales prolongadas y la necesidad de volver a intervenir la zona. Esto dijo.
5: No está mal reparar los caminos que hemos entregado al municipio y las avenidas, hace dos años, más de dos años entregados. Pueden pasar cosas, se rompe una tubería de una toma domiciliaria de agua potable y se tiene que reparar, se abre la carpeta, se repara la fuga y se tapa. Pero lo que está pasando es la calidad, cómo lo reparan, no es la que no está normal, ¿no? Es, finalmente lo trabaja de una pésima calidad, hay que decirlo como es. López Portillo ya empezaron a presentarse asentamientos en varios puntos, ya hay filtraciones a la parte del relleno de la zanja y lamentablemente ya es una afectación que no va a terminar en un día o otro. Se tiene que reparar, se tiene que prever que otra ciudadanía tiene que prever que va a haber afectaciones en ese tramo, ¿no? Eso es lamentable, pero lo estamos presenciando. Hemos mandado al mismo municipio oficios de que cuiden la calidad de cómo taponean esas tramos ya reparadas y entregadas a la satisfacción de la ciudadanía hace dos años, ¿no? Ejemplos a la altura de la Pepsi, a la altura de hospital de especialidades, vayan pasando con una moto ahí, está como muy alto los tapones que pusieron después de varias reparaciones.
2: El encargado de obras públicas también mencionó que se está priorizando por parte de la comuna pues repintar o cambiar los colores institucionales de las canchas y espacios deportivos entregados. Esto dijo, pues responde más a un interés estrictamente político en lugar de obedecer a un verdadero programa de mantenimiento estructural. Remarcó que existen rezagos y necesidades prioritarias en la ciudad que la autoridad municipal pues ha dejado de atender, enlistando la falta de pavimentación, el bacheo deficiente, las fallas en el alumbrado público y el desabasto de agua potable.
5: San Francisco de Campeche, trabajamos en vialidades que entregamos al municipio, y lo que trabajamos en parques o canchas techadas, también trabajamos en terrenos municipales. Finalmente, esas obras que realizamos a través de un acta de entrega, recepción, se entrega al municipio y a partir de ese momento esas obras se convierten en patrimonio del mismo municipio. Ellos son los responsables de esas obras, ¿no? Yo creo que es más bien un tema de sentido común, viendo una cancha recién entregada, que comentando que es un mantenimiento, para nosotros no era la necesidad de mantenerlo de esa manera y cambiar los colores. Es un tema 100% político, creo, pero finalmente hay muchos faltantes aquí en la ciudad, sabemos, ¿no? No es algo que es nuevo, que hay falta de pavimentación, hay falta de bacheo, hay falta de alumbrado público, de agua potable, ¿no? Eso es muy importante. El último tema, agua potable, es artículo 115 de la Constitución Mexicana, es atribución de los municipios.
2: Bueno, ahí también lanzó un llamado al ayuntamiento, a la alcaldía de Campeche, a aplicar el sentido común, asumir su responsabilidad y elevar la calidad de los trabajos en beneficio de la población. Y un cuantioso botín, pues todavía no cuantificado del todo, se llevaron los ladrones tras ingresar al predio del oficial del registro civil número 14. Esto ocurrió en Ciudad del Carmen. José Julián, quien fue golpeado, por lo que terminó hospitalizado durante la madrugada de hoy, 1 de junio. El caso está siendo investigado por las autoridades ministeriales por robo a casa habitación con violencia. José Julián presuntamente terminó pues con varias costillas fracturadas al ser agredido con un objeto contundente. Los delincuentes lo sorprendieron durante la madrugada, lo amagaron y golpearon para que les entregara todo lo de valor que tenía. Los ladrones lograron huir con el dinero, algunas joyas y otros artículos de valor. Es la información que se tiene hasta el momento, pero pues se confirma que tuvieron que ingresar a un hospital, pues al oficial del registro civil número 14 en Ciudad del Carmen, a José Julián, quien fue golpeado en su propia casa para ser pues asaltado. Le robaron, lo que se sabe, dinero, joyas y otros artículos de valor. Baraquías Cruz, buenas tardes. Por diversas circunstancias, el flujo vehicular de la carretera federal 186 Escárcega-Chetumal se ha visto interrumpido a lo largo de este lunes.
6: Efectivamente, Ana Rosa, por dos motivos aislados, el flujo vehicular de esa carretera 186 Escárcega-Chetumal ha sufrido estas interrupciones a lo largo del día. Primero, por la volcadura de un tráiler cerca de la Junta Municipal de Centenario, y poco más adelante por el bloqueo que los habitantes de la comunidad de San José realizaron esta mañana ante las fallas constantes de la energía eléctrica, ya muy común aquí en esta región de Escárcega y de Ixcuquil. Poco después de las 8 de la mañana se registró la volcadura de un tráiler full o doble remolque que transportaba material de construcción, en vitropisos en este caso, y aunque no se reportaron personas sin vida, bueno, se supo que hubieran al menos dos personas lesionadas. De acuerdo a la primera información, el chofer de la pesada unidad dormitó y se salió de la cinta asfáltica, por lo que al querer retornar a la vía, bueno, perdió el control de la unidad y esta se volcó, quedando un remolque en medio de la maleza y el otro junto con el tractocamión sobre la cinta asfáltica. El accidente interrumpió el paso vehicular, sin embargo, minutos después, algunos automovilistas lograron abrirse camino a un costado de la carretera. Fue horas más tarde que las autoridades lograron desalojar la pesada unidad que impedía el paso, sin embargo, la situación, bueno, abierta poco después del mediodía. Pero más adelante, Ana Rosa, sobre el camino a Chetumal, cerca de el poblado San Juan, del kilómetro 120, vecino del poblado de San José, está por cerrar el paso en esta carretera. Eso es más de 3 días por problemas en el fluido eléctrico, a pesar y los reportes lo hicieron desde el primer momento. Este bloqueo afecta a automovilistas, transportistas, pasajeros en general, aunque los habitantes de la ciudad, bueno, pues afirman que tuvieron que recurrir a esta medida, pues las pérdidas en sus negocios y en sus propias viviendas, sus alimentos, pues son cuantiosas. Esas fallas en el fluido eléctrico no es privativo en este ejido de San José, sino que también en esta cabecera municipal, sectores de la colonia Morelos, en el trabajo número 1, 2 y también parte de la colonia del Camino de Cotari han sufrido falta de energía eléctrica en algunos casos por más de 72 horas. Entonces, déjame comentarte que se supo que hace unos momentos el secretario de gobierno de Liliano Cuarte Rodríguez estaba platicando con esos pobladores de San José para buscar una pronta solución, por lo que se espera ya que en breves minutos sea abierta esta carretera, este paso vehicular ahí en el kilómetro 120, carretera Escárcega-Chetumal.
2: Y también una volcadura registrada este lunes a la altura del municipio de Tenabo. Ahí el conductor de la unidad resultó ileso tras el percance. De acuerdo con el reporte de este hecho, ocurrió alrededor de las 7:20 de la mañana en el kilómetro 39+600, específicamente en la zona del puente del crucero de Tinún. El operador de un tractocamión que transportaba un cargamento de legumbres y verduras con destino a Mérida habría perdido el control tras, presuntamente, pues quedarse dormido al volante. La unidad impactó contra el muro de contención, quedando recostada sobre ambos carriles del puente, lo que obstruyó por completo el tránsito hacia Yucatán. Ante el riesgo que representaba el vehículo, pues las autoridades ordenaron también el cierre del sentido contrario, Mérida-Campeche, forzando a los automovilistas pues a utilizar las vías alternas inferiores. Vamos a una pausa.
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0: En la villa de Pomuch, productores del campo están manifestando su preocupación por diversos asuntos pendientes que continúan sin resolverse dentro del ejido. También estuvieron denunciando esto en el día de hoy en el parque principal de la comunidad, entre ellos el productor Wilfrido Cox, quien explicó que aunque existen pues diversos temas pendientes por atender con las autoridades ejidales, los productores pues han decidido enfocar sus esfuerzos en la preparación del próximo ciclo agrícola. Incluso indicó que ya cuentan con los fertilizantes necesarios y permanecen pues a la espera de la entrega de semillas híbridas programadas para la próxima semana. El doctor también destacó que la principal preocupación en estos momentos pues está relacionada sobre todo con las condiciones climáticas. Esa es la principal preocupación que ellos tienen, estas personas, estos productores de la villa de Pomuch, quienes también pues refieren que las lluvias registradas recientemente pues son favorables para el desarrollo de los cultivos de maíz. Existe alguna incertidumbre, pero sobre todo ante la posible llegada de algunos fenómenos, porque pues ya inició el día de hoy la temporada de huracanes.
1: ¿Y no se ha solucionado?
2: Pues hasta ahorita nada, todo va en curso, ¿no?
1: Uno de ellos es lo del recurso que no se ha entregado de manera...
2: Exactamente, la demanda de la segunda, que van a demandar al caliente.
1: Pero hasta ahorita no hay nada todavía.
2: Pues en concreto, no hay.
1: ¿Y cómo va la preparación de tierras para las siembras? ¿Ya comenzaron?
2: Pues ahorita ya va avanzado la preparación de las tierras, o sea, va avanzadísimo. Ya los primeros pasos ya está todo, falta el segundo y el tercero para que pueda.
1: ¿Ahorita nadie ha sembrado?
2: No, nadie todavía, no. Por ahí el 10 de este mes o el 20 del mes que viene comienza la siembra. Todavía ahorita es temprano.
1: Sí, porque podría parar la lluvia.
2: Es correcto, ya. Se pierde semillas, se pierde fertilizante y es un problema.
1: ¿Ya tienen sus insumos para la siembra? Ya.
2: Pues creo que fertilizante hay, pero semillas creo que esta semana van a dar.
0: Bueno, fue lo que señalaron. Y el vicefiscal general de Delitos contra Animales, Ambiente y Ecosistemas de Campeche, Alexandro Broncantús, informó que ya se tiene la judicialización de la carpeta de investigación correspondiente al caso de la comunidad de Silvituc, del municipio de Jopelchen, y se centra de manera específica en el delito ambiental, esto por la muerte de las abejas a causa de agroquímicos.
3: Explicó que las pruebas de laboratorio confirmaron la presencia de más de 9 nanogramos de sustancias químicas en los ejemplares afectados, una concentración excesivamente mortal considerando que una abeja solo tiene capacidad para soportar un máximo de 3 nanogramos. Tras un proceso de integración de pruebas, investigación de campo, la autoridad ministerial logró identificar a un presunto indiciado, confirmando que la acción penal se dirige en contra del propietario de un rancho particular de la región, y descartando de momento que el proceso involucre los estudios previos sobre contaminación de mantos freáticos o la detección de glifosato en la orina de menores de edad en la zona. Respecto al impacto del daño ecológico y económico, la vicefiscalía especializada recordó que el evento delictivo provocó la pérdida total de aproximadamente 2.500 colmenas, afectando de manera directa el sustento de las comunidades apícolas locales. Dan Batú explicó que se proyecta que el periodo para la presentación de argumentos complementarios, la resolución de la vinculación formal a proceso, el desahogo de la etapa intermedia se extienda por algunos meses, estimando que se podría obtener una sentencia definitiva en un plazo menor a un año, siempre y cuando la defensa del imputado no solicite y obtenga la aprobación de una salida alterna o suspensión provisional autorizada por el propio juez de control.
4: Sí. El caso es la denuncia específica sobre el delito ambiental por la muerte de las abejas por uso de agroquímicos, el fipronil en su caso, donde se detectaron más de 9 nanogramos utilizados, lo cual es excesivamente mortal, ya que una abeja puede soportar hasta 3 nanogramos. Se usaron más de 9. Por lo tanto, después de estar llevando la integración, la investigación, mandando a hacer los citatorios correspondientes, pudimos ya dar con un presunto indiciado, no podemos proporcionar, por supuesto, su nombre por la misma secrecía de la carpeta, ya se encuentra en judicialización, ya tuvimos la primera audiencia inicial, esperamos muy pronto tener todavía noticias más afortunadas para el medio ambiente y la fiscalía. ¿Te la puedo compartir? No el número de carpeta judicial, sí el número de carpeta de investigación. Es contra un... Es un rancho, tiene su propietario, por supuesto.
5: Bueno.
4: Y contra él es el... Oye,
5: ¿qué
4: Lucero Oshá y Sutún. Sí, el mismo Código Nacional de Procedimientos Penales le da la oportunidad al indiciado de ofrecer un acuerdo para tratar de hacer la suspensión condicional del proceso. Tendrá su tiempo para hacerlo. Sin embargo, como fiscalía, estamos viendo no solamente la reparación de los daños, sino las afectaciones a los ecosistemas del medio ambiente.
3: En cuanto a denuncias de maltrato animal, el vicefiscal general de delitos contra animales, ambiente y ecosistemas del estado, Alejandro Brown Gantús, confirmó que el municipio de Campeche ocupa el primer lugar en incidencia de maltrato animal por un amplio margen, registrando tan solo en el año 2025 un total de 390 denuncias, en contraste con Ciudad del Carmen, que ocupó el segundo sitio con 60 casos, seguidos por Champotón y Escárcega. En el rubro de los delitos contra el medio ambiente, los municipios de Campeche y Carmen concentran la mayoría de las querellas recibidas.
0: Y el adelanto del fin del ciclo escolar 2025-2026 genera afectaciones no solo a quienes dependen de las actividades educativas, sino a los sectores comercio y de servicio, como son vendedores y transportistas, quienes pues tendrán que buscar alternativas para conseguir ingresos por al menos 2 meses que va a durar este receso escolar antes de arrancar el próximo periodo. Así lo consideró el comerciante papelero Eleuterio Castro Verdejo.
6: Nos vemos afectados, aunque son 20 días, casi un mes prácticamente que adelantaron la salida de clases. Pues eso, como ya lo habíamos mencionado y como muchos padres de familia, pues sí se ven afectados con esta decisión. Nosotros como papelería, son otros servicios, el transporte, las combis, los taxis, los Uber, los pequeños comerciantes o los venteros ambulantes que llegan a la escuela, algunas mamás que hacen sus ciertas actividades, que venden un pastelito, que venden un queso napolitano, que venden moño, o sea, todo ese sector sale dañado económicamente, sí. Y luego posteriormente...
0: Vamos a una pausa.
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0: La Feria Carmen 2026 tendrá una inversión de 50 millones de pesos y se ha confirmado un artista más, la cantante Kenia Oz, quien estará el 31 de julio, así lo informó el alcalde de Carmen, Pablo Gutiérrez, al mencionar que podría terminar la fiesta más importante para los carmelitas hasta el 3 de agosto.
1: Por menores de todo lo que representa su escenario y su producción, que rebasa incluso el área de donde nos sentamos como espectadores, ahí en el área de la concha acústica, pero bueno, se va a estar presentando para cerrar la feria. Este año la feria no va a acabar el 31, va a acabar el día 2 o 3. Vamos a hacer una buena cartelera, un buen repertorio, una buena organización en el sentido de aprovechar cada uno de los espacios del área Playa Norte. Todavía esto puede rendir y evolucionar mucho más, pero vamos a aprovechar para también promover esta parte del negocio, del comercio, del turismo, tres fines de semana de la feria, y pues ella estará cerrando el 31 de julio con un evento pues del nivel que ella trae.
2: ¿Tiene fecha oficial de darlo a conocer?
1: Ella ya debe en estos días estarlo subiendo, pero el 31 de julio ella va a estar a las 9 de la noche presentándose en la concha acústica. Nada más estábamos viendo, además... Sí, uno o dos más, todavía estamos, es que estoy viendo dependiendo del recurso, pero sí vienen, todavía faltan como tres artistas más.
3: Oye, alcalde, además de Kenia. ¿Quiénes ya están confirmados?
1: Están confirmados Grupo Brindis, Grupo Brindis, está confirmado Natalia Jiménez, está confirmado Kenia Oz y está confirmada Yuridia. Y pues todavía estoy viendo algo para niños, algo para jóvenes también, que les gusten los corridos o el tumbao, algo así, para todos. Vamos a ir buscando opciones para todos y pues aprovechar esta temporada. Tenemos más de 500 solicitudes de comercio. Ahora las naves se van a multiplicar.
0: Este inicio de semana continuarán las condiciones atmosféricas inestables para Campeche debido a la constante afluencia de aire marítimo con alto contenido de humedad proveniente del mar Caribe, además de una vaguada al interior de la península de Yucatán, que es apoyada en niveles medios y altos de la atmósfera por campos divergentes que mantienen el potencial de lluvias de muy fuertes a localmente intensas, sobre todo en la parte norte, centro y suroeste de la entidad. En el resto, pues esperan lluvias de fuertes a muy fuertes y se espera que estas precipitaciones estén acompañadas de tormenta eléctrica y rachas de viento que pudieran superar los 50 kilómetros por hora. Hoy temperaturas máximas de 36 grados, mínimas de 22, lluvias muy fuertes, con algunas localmente intensas, así que tome sus previsiones, es muy importante. Y la Secretaría de Protección Civil también está informando en la alerta por lluvias a la ciudadanía que para los municipios de Calquiní, Sidbalché, Es el Chacán, Tenabo, Jopelchen, Calakmul, Campeche, Ceiba Playa y Champotón, este lunes esperan lluvias intensas a torrenciales, y en el caso de Escárcega, Candelaria, Carmen y Palizada, se esperan lluvias de fuertes a intensas, así que tome sus previsiones. Para Calquiní, Sidbalché, Es el Chacán, Tenabo, Jopelchen, Calakmul, Campeche, Ceiba Playa y Champotón, peligro máximo en alerta por lluvias, y peligro alto para Escárcega, Candelaria, Carmen y Palizada con lluvias de fuertes a intensas. Le repito, tome sus previsiones porque van a continuar pues las lluvias intensas para el estado de Campeche. Tome sus previsiones, eso es muy muy importante, sobre todo en los municipios que ya le mencionaba. Hasta aquí la información. Buenas tardes.
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0: 2 con 12.

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0: Hola, ¿qué tal, amigos? Sean bienvenidos a una emisión más de Regrex aquí a través de la Frecuencia Naranja. Son exactamente las 3 de la tarde con 5 minutos a través del 100.3. Y te saluda en cabina la voz de Luis Roberto Lazo y en los controles mi queridísimo DJ Quasi en MP3. Sean bienvenidos mis queridísimos chavorrucos amantes de la música retro en este lunes dedicado a, bueno, ya lo escuchaste, hoy vamos a navegar en la increíble década de los noventas, casi como el noventas pop tour. Así que escríbeme, no dudes en escribirme al WhatsApp de cabina al 981-13-8-1134, porque hoy sí van a haber canciones para que recuerdes cuando tú decías, ay, qué bonita era la prepa, cuando no había deudas, preocupaciones, achaques, nada. 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Saludamos a Erika, dice por aquí, mensajito, dice Vicky, o sea, la pequeña Victoria, dice que no presentaste bien al DJ Quasi. Ah, pues sí, le faltó el DJ Quasi Cuacuá. Ahora sí, ¿listo? ¿Todo bien? Perfecto. Ah, dice que lo presenta en audio. Vamos a escucharlo entonces. Vamos a escucharlo.
1: ¿Cómo se dice? 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
0: La neta, sí me está gustando más este cómo lo presenta. Saludos a la pequeña Victoria. Y justo para iniciar esta emisión bien noventera de canciones del género pop en español, vámonos con unos chicos, los chavos de Desacados, que justamente en el año de 1996, como parte de su disco Laberinto de Canciones, pues sacaron el tema Pensando en Esa Chica. Así que vamos a iniciar con esta canción, no sin antes hacerte la pregunta obligada. ¿Estás listo para iniciar este viaje a través del tiempo? 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Ya iniciamos.

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1: De la tarde con 24 minutos a través del 100.3. Estás disfrutando de este lunes de lo mejor de la década de los 90. Línea de mensajes al WhatsApp de cabina 981-138-1134. Y ya me puedes seguir en las redes sociales. Encuentra mi página. Me encuentras como Luis Roberto Lazo y dame like. También en Instagram y también en TikTok. Me inspira el cuasi, dice, hay que jalar lana porque pues aquí no caen nada más las propinas. Ni modo. Dice por aquí un mensajito de Eduardo, dice, hay que reiniciar la CPU. Y también saludamos a Erika, que sigue disfrutando de las rolitas de los noventas. Dice un mensaje por aquí, ¿qué tal con Regrexa? Esas canciones de Yo la bailaba, la de la onda vaselina. Sí, nada más que pues en los noventas nosotros apenas estábamos en nuestros primeros pasos. Pero eso no quita que son muy buenas canciones y obviamente las conocemos y también las disfrutamos. Porque las buenas canciones no tienen límite de edad. Vámonos con otra gran agrupación que dominó esta increíble década. Tiene que hacer acto de presencia, obviamente, los Chavos de Kabá. Porque resulta que en el año de 1998 sacaron un tema que, como se ha quedado en la memoria de todos, vamos a hablar de su canción, My My. Ya sabes, ese que dice, tú, my, my, be, my, my. Esa. Porque fíjate que resulta que esta canción, en su origen, no hace mucho, ya saben, es fantástico como gracias a los podcasts, de lo bueno que puede tener la tecnología y las redes sociales, es quizá el acercamiento a estos artistas que, pues en su auge, en su apogeo, pues no había. ¿Cómo te enterabas de lo que quería decirte tu artista del momento? En una revista, en la televisión, pero pues igual en señal de paga. O sea, era muy limitado el acceso a conocer lo más íntimo de tu artista favorito. Ahora, gracias a los podcasts, a las miles de redes sociales que existen y a las grandes entrevistas que les han hecho, resulta que en una de ellas, muy reciente, revelaron cuál es el significado de esta canción de 1998, la mítica My My. Ah, ¿tú quieres saber cuál es el origen? Pues, aquí te lo vamos a contar, para que veas cómo te quiero. Resulta que esta canción, a grosso modo, pues nunca quiso decir My My originalmente, porque en una entrevista uno de los integrantes reveló que por allá de esos años, cuando estaban en el proyecto de Kabá, le llegaban muchos demos de artistas de diferentes, pues sí, lados, los cuales querían que grabaran sus canciones, a veces en español y a veces en inglés. Resulta que cuando les llegó esta canción, ellos quisieron hacerse la onda así como de, bueno, vamos a componerla nosotros mismos también para ver si le sabemos a la compostura. Y es que agarraron la canción que al principio ellos cuentan que no le entendían más o menos porque la canción venía en inglés, pero ellos quisieron traducir que decía My My. Entonces es que agarraron de eso y ahí partieron para traducir la canción al español. Años más tarde resulta que encontraron de nuevo ese cassette donde venía esta canción demo y se fueron para atrás porque en realidad la canción lo que quería decir era una frase, la frase pues you're my mind, o sea, tú estás en mi mente. Pero como no sabían inglés, no lo pudieron traducir, la traducción no era lo suyo, ni lo mío, ni lo nuestro, así que pues ellos escucharon, ah, bueno, you're my mind, pues tú my my y tú my. Así que prácticamente de una mala traducción es que salió esta canción, que bueno, ya quitándole que si era esto o si era lo otro, la canción quedó perfecta y los Chavos de Kabá la hicieron un éxito justamente en el año de 1998. Así que, mi estimado Cuasi, vamos a revivir esta increíble canción en la voz de los chicos de Kabá, mientras tú sigues disfrutando Regrexa por el 100.3.

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1: De la tarde con 32 minutos a través del 100.3. Estás escuchando Regrexa con Luis Roberto Lazo y las chicas del coro. Sí, que la neta, todos nos están echando flores. Muy buena emisión, claro que sí. ¿Quién no ama y quién no disfrutó la increíble década de los 80s? Digo, de los 90s. Perdón, es la costumbre. Dice por aquí un mensajito de nuestra queridísima Jane. Dice por aquí: uy, los 90s. Una de Magneto, la de su novio. Bueno, no sabía que tu novio era uno de Magneto. Claro que sí, obviamente no podía faltar una canción de Magneto, una rolita de estos chicos, que yo siento que lo que más encantaba de los chavos de Magneto era el romanticismo, estas poesías musicales que nos presentaban. Sí, que se hacían así, estrujaban tu corazón, doblegaba hasta el más rudo. Y es por eso que en esta selección, en la selección de hoy de canciones que tú no sabías que las compuso otro artista, vamos a hablar de la canción de 1994 de Magneto, Malherido. Porque esta canción, como te digo, Magneto tenía en su encanto estas voces, estos coros, qué armonioso, qué increíble sonaba, pero aún así, lo que le hacía falta eran las letras, esta poesía tan llegadora, y justamente en esta canción es lo que encontramos. Pero, ¿qué me dirías si yo te dijera que en realidad la compositora original de la canción Malherido es nada más y nada menos que Mónica Naranjo? Así como lo escuchas, otra reina de los 90s, pero pues en ese año ella escribió esta canción y se la cedió a los chicos de Magneto, que incluso actualmente en sus más recientes conciertos ella suele interpretar su propia versión de Malherido. Pero todos conocemos y supimos que pues la versión de Magneto

0: Pues es la que los llevó también a una estrellita más, porque dentro de su repertorio esta canción no puede faltar. Así que, mi estimado DJ, llévanos hasta el lejano 1994 en la voz de los chicos de Magneto. Y si esta canción te lleva al pasado o te recuerda algún momento, yo te pido que disfrutes el viaje.
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0: a ponerle las pilas al Discman. 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
14: 3:41.

3:46 a través del 100.3. Estás escuchando Regrexa con Luis Roberto Lazo. Línea de mensajes al WhatsApp de cabina 981-138-1134. Saludamos a todos los maestros, claro que sí, alumnos, ya están finalizando, ya, repruébense. Acabemos con esto de una vez. Muchísimas gracias por sintonizarnos, la neta, cuando ya estén todos de vacaciones, los voy a extrañar. No se olviden de mí, porque aquí vamos a seguir. Y continuamos con más canciones de esta increíble década de los noventas. Y vámonos con otra canción. Pues, como que nos gustó mucho el año 98, porque muchas canciones del 98 estamos disfrutando. Y no es la excepción la siguiente, porque continuamos con la bellísima, la guapísima, la empoderada, la inmortal Shakira. Porque resulta que justamente en el año de 1998 ella sacó su disco ¿Dónde están los ladrones? Y de ese disco se desprende una de sus canciones más icónicas, la mítica Ciega Sordo Muda. ¿Recuerdas esta canción? Pues bueno, es interesante porque tiene mucha tela de dónde cortar. Resulta que esta canción, en una entrevista le preguntaron: oye, Shakira, pues qué onda, ¿cuál es la inspiración de esta rola? Y ella dijo, fíjate, ella dice que incluso ella hizo el arreglo de las trompetas con la que inicia la canción. Y ella dice, la neta, este fue un homenaje a México. Ya saben que en México de las cosas más destacadas es el mariachi, las trompetas obviamente. Y ella dice que incluso ella le gustó mucho este arreglo que hizo con la trompeta. Y dice ahí un chiste, ¿no? Y como que en mi vida pasada debí ser trompetista, porque muchos arreglos de las trompetas de mis canciones que yo las mismas las pongo, pues es algo tan particular que me encanta. Ahora, sobre la canción El Ciega Sordo Muda, ella dijo que esta es una frase que le recordaba mucho su mamá. Cuando platicaba con ella, le decía eso, le decía, pues ciega, sordo, muda, que se haga a la ciega, a la sorda y a la muda. Una frase que, ya sabes, para el tema de no caer en provocaciones, en no escuchar cosas que no te llenan, todo este tipo de situaciones que una madre obviamente te puede decir. Y al final de cuentas, esta frase tan repetitiva se le quedó y fue lo que se inspiró para escribir esta canción. E incluso, ya en la composición, ella dice que se dio cuenta que también esto de estar ciego y sordo mudo, pues es prácticamente el estado natural del amor o del enamoramiento también, el no ver, el no dejarte influenciar por lo que no debe de ser y nada más dejarte ir por el amor. Así que, mi estimado DJ, vamos a recordar esta increíble canción en la voz de Shakira del año 1998, mientras tú sigues disfrutando Regrexa por el 100.3.

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2: Señoras y señores, niños y niñas, chavorrucos amantes de la música retro, aquí finaliza esta emisión de Regrex en un lunes, dedicado a canciones de lo mejor de lo mejor de la década de los noventas, en tu selección de pop en español. Quédate aquí a través del 100.3 porque aquí está la mejor música. Recuerda seguirme en redes sociales, en TikTok, en Instagram y en Facebook, me encuentras como Luis Roberto Lazo. Nos despedimos con el buen Ricky Martin y su canción, ¿de qué año? Pues también del 98, La Bomba. Hoy sí, para irnos bien contentos antes de que llueva y se mojen toda nuestra ropa. Aquí se despide de ti la voz de Luis Roberto Lazo, y tú ya lo sabes, en todas partes, Pontexa FM. Bye.

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¿Cómo están? 4:06 a través de la frecuencia naranja. 4:06. Mi nombre es Fer Lezama a través de la frecuencia naranja. No sé si me extrañaron. Yo los extrañé muchísimo, la verdad. La verdad. Bueno, tantito. Oiga, ya estamos de nuevo en frecuencia con todos ustedes después de unas merecidas vacaciones. Pues alejado de la ciudad, en una isla paradisíaca, en una isla desierta, que nos con nuestros ahorritos, todos los locutores hemos comprado en esta isla llamada Timbuktu. ¿No la conocen? ¿No la conocen? Qué bueno, porque es secreta, secreta. Ahí van todos los cuando salen de vacaciones locutores, ahí vamos a Timbuktu. Ándale. Comprado con los ahorros. Oigan, el día de hoy tenemos, pues ya saben, como cada lunes, hablando de comida y con este clima. Ay, Dios de mi vida, ¿qué les digo? ¿Qué les digo, muchachos? ¿Qué les digo, muchachas? Señor en casa, a los que nos están escuchando ahorita, saludos cordiales. Para los que van en el colectivo, ahí en la combi. Oigan, para los que van en el coach, saludos, ¿no? Que estas vacaciones, aunque usted no lo crea, mira. A ver el coach. Viaje. Saludos para los que sintonizan EXA. Oye, qué buena onda. Saludos. Y hablando de comida, con este clima, pues se antoja. Entonces preguntamos, la pregunta de los 10 millones. La pregunta es, ¿chocolate o café? Esa es la pregunta. La verdad es muy difícil porque hay gente que le encanta mucho el café, ¿no? Estilo de café, también la marca, la forma de prepararlo. Bueno, hay infinitas opciones en cuestión de café y en cuestión de chocolate, pues no tantas, pero también se disfruta. Un chocolatito caliente o un café calientito, ¿qué va a querer? Es la pregunta de hoy, así que quédense con nosotros platicando pues todo lo que ha pasado. La verdad anda yo medio desconectado, pero ya estamos aquí en frecuencia, ya listos para escucharlos. Manden su mensaje 981-13-811-34. Repito, 981-13-811-34. WhatsApp, mensaje de voz, todo lo que quieran a través de la línea de WhatsApp y también a través del 981-6-5166. Esa es la línea naranja. Y ya saben, estamos en redes sociales, EXA Campeche Oficial, en TikTok e Instagram como EXA Campeche. Estamos TikTok arroba EXA Campeche en Instagram, ¿ok? Mientras tanto, vámonos con más música y ya regresamos. No me tardo, aparte de todo eso, si no me equivoco, tengo el día de hoy música nueva. Así que vamos a escuchar lo nuevo de Mike Towers y regresamos. 981-13-811-34. 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
3: 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La cantante Adele llegó a fumar hasta 30 cigarros al día, pero lo dejó tras ser operada de las cuerdas vocales. 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

0: Eso es todo, ya regresamos, son las 4:22 a través de la frecuencia naranja 4:22. El día de hoy la pregunta es, que por cierto, bueno, sí está nubladito, pero así que digas lluvioso, aquí no, de este lado, mi gente, de este lado, porque no es que me estén reclamando después, pero de este lado, nice, hasta esos momentos. Y qué mejor, que quede así, porque, hombre, una cosa, si yo les contara esos días que estuve en la Blanca Mérida ahí con mi familia, híjole. Se puso intenso. Ahí les cuento el chisme. Oigan, antes de eso, quiero comentarles algo muy importante. Muy, pero muy importante. 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Vámonos con mucho más música porque regresando ya tengo ahí mensajitos. Voy a preguntar cuál es el antojo que más les late, que más quieren ahorita, ¿no? Con estas tardes lluviosas, si es el chocolatito o es el café. Yo siento que va a ganar el café porque, híjole, aquí la neta somos bien cafeteros, ¿no? Yo soy chocolateros por mí, pero no. Todos bien cafeteros, así se dice casi, de corazón. Digo, no es por nada, tenemos varias cafeterías. A través de la frecuencia naranja, vámonos con mucho más música y ya regresamos. Esto corre a cargo, ándale, por eso andaba yo todo medio, bueno, de por sí, es medio menso. Pero no, estaba yo preguntando por esta canción casi, es nuevecita de paquete. Y es de Luciano Pereira, se llama Yo no quiero olvidarte a través de la frecuencia naranja. Ya regreso, música nueva. 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

Ya estamos de regreso, son las 4 con 32 minutos. 4 con 32 a través de la frecuencia naranja. Oigan, acabo de escuchar a Patti Cantú, ¿verdad? ¿Cuasi? A Patti Cantú con ¿el qué? El accidente ideal. Ok, que por cierto, tengo ahí una rolita nueva que sacó con estos cuates, los Caligaris. Ahí te la vamos a poner. Bueno, pues ahí está, ¿no? También al ratito de Patti Cantú. Que por cierto, sí, no sé, como que tiene un feeling poco distinto a Belinda, a Dana, ¿no? De Paola. Un poco distinto. Y ella obviamente escribe las canciones, algunas, la mayoría de sus canciones creo que están escritas por Patti Cantú. Muy guapo, por cierto, también. Entonces, ahí lo tienen, al ratito vamos a escuchar más porque tengo una canción nuevecita con los Caligaris. 4 con 33, vámonos con los mensajitos que están a través de WhatsApp y también a través de Facebook, Exa Campeche Oficial. Oigan, si me quieren seguir en redes sociales, lo pueden hacer. Ahí pueden dejar sus comentarios a través de Fer Lezama. Ahí estamos para que nos dejen sus comentarios, saludos, peticiones, todo lo que quieran, ya lo saben, a través de Facebook, Exa Campeche Oficial y también a través de Fer Lezama. Déjeme ver rápidamente, a ver cuál sí. Déjame ver dónde estamos. Vamos a meternos por acá. Muy bien, muy bien, muy bien, muy bien. Ahí les preguntaba si chocolate o café. Por acá saludos para... Ay, mira, mira eso. Mira. Es que sí hay gente acá que están comentando. Déjenme ver. Saludos para mi estimado Eric Balán. Dice chocolate con malvaviscos. Siempre ponen eso. Fíjate, nunca lo he probado. No me llama la atención el chocolate con malvavisco. Como que no sé. Mucho azúcar, ¿no? Casi. Bueno, hay mucha gente que le encanta el azúcar. Pero no es lo mío. No es lo mío, gente.

0: No sé ustedes, ahí está, saludos para Eric, que dice chocolate con malvaviscos. Yasmín López, ¿qué onda, Yasmín? ¿Cómo estás? ¿Qué dice la lluvia? Dice que el café, Olivia Camal, café, un saludo para mi hermana Jacqueline, que dice café con leche, saludos. Hoy un saludo para Ani, que es parte de EXA, aquí, ni uno ni otro, arroz con leche. Fíjate que lo habíamos pensado, habíamos ahí como que pensado preguntarles, arroz con leche, café o chocolate, pero, pues no es como que, digo, puedas, es que se puede preparar rápido. Bueno, muchos no tienen esa facilidad de preparar un arroz con leche tan práctico. Como que dice arroz con leche y del otro lado te pone un café, pues se te hace mucho más fácil preparar un cafecito, ¿no? Que un arroz con leche. Por eso lo comentamos, por lo rápido. Practicidad, dicen por allá. Pero ahorita lo vamos a discutir. Vámonos con música, vamos a un corte y ya regresamos a través de la frecuencia naranja 981-138-1134. Cortecito y regresamos. Síganse comunicando, café o chocolate. Y también pones la canción de chocolate, ¿sí hay? ¿De los cumbia? Claro que sí, ¿cuasi? ¿Por qué me dices que no? Lo que pasa es que no es de tu época. Ya regresamos a través de la frecuencia naranja. Corte y volvemos. 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
12: 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El verdadero nombre de la cantante Alaska es María Olvido Garajova y nació un 13 de junio de 1963 en la Ciudad de México. Su padre es español y su madre cubana. 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

0: Ya estamos de regreso, 4:44 a través de la frecuencia naranja, 4:44. Mi nombre es Fer Lezama y seguimos ahí, ¿cómo se llama? A ver, algo así. Ahí está, ya está acomodado. Esta silla, casi casi ahí me voy para abajo, ¡baja! Seguimos platicando acerca del chocolatito o el cafecito. La verdad que aquí ya empezaron con su café, hasta con malvaviscos y toda la cosa, ¿no? ¡Qué buena onda! Digo, hay de todo. Para todos se hicieron sabores y colores. Yo, la neta, eso del malvavisco sí se las debo, muchachos. Como que no se me da. No se me da, la neta. Saludos para María Rosado. Chocolate caliente y café frío. Guay. Una combinación un poco... Bueno, está bien, ¿no? ¿Se les antoja? ¿Se les antoja, gente? Un chocolate caliente y después un café frío. No te va a hacer mal eso. Te va a lastimar tu garganta. Pero bueno. No se me antoja o un chocolate caliente. Y quizás en la noche un café frío. ¿No? Pero así como que al mismo tiempo... No creo. Pero bueno, chocolate caliente y café frío. No sé. Es que igual el café frío depende de la preparación, yo creo. Pero creo que se disfruta de preferencia caliente el café. Ahora el chocolate, pues sí, ¿no? Un chocolate con hielito, no sé. Dice Wendy, dice por acá, Fer, aquí hace calor, solo se antoja un café. Pues, ¿dónde estás, Wendy? ¿No? Digo, aquí también no es que esté haciendo frío, la neta, no. Está nubladito, sabrosón, ¿no? Pero no sé dónde estará Wendy. Saludos para Wendy. Dice, hace calor, solo se antoja un café. Anaeli, ¿qué onda, Anaeli? Dice, un café también por acá. Muy bien. Marisol, y no es la Peque, es Marisol Chin, dice chocolate con café. Qué rico, sí, definitivamente. Se va ganando, está como que medio, no sé, está pareja la cosa. Va ganando el café, definitivamente, pues sí, cafeteros de corazón aquí en el estado. Donde te voltees, una cafetería. La esquina de tu casa, una cafetería. ¿Qué vas a poner? ¿Una cafetería? Sí, un montón, no importa. A la gente le encanta el café. Y aparte, cuando vas al café, pues el chismecito y el café. Dice por acá, se te extrañaba, Fer. Alegras las tardes mientras hago mis actividades. Prefiero el café con su panecito. Saludos atentamente, Ana. Anita, ¿qué onda, Anita? Pues qué bueno, me da gusto, Anita, que te distraigas. Bueno, una cosa así bárbara, pues no tanto, pero bueno, o que te alegres. Mientras haces tus actividades, ¿qué andas haciendo, Anita? Cuéntalo todo. Estás lavando la ropa, estás acomodando, estás regañando a los chiquitos. No sé si tiene... Pensando que tiene hijos, sí. ¿Qué haces, Ana? Cuéntalo todo. Cuéntale, nos encanta el chisme aquí en la cabina. Yo no, el cuasi. Yo no soy chismoso. No sé por qué. Nada de chismoso. Solamente es la plática. Vámonos con música y ya regresamos. Esto corre a cargo de Los Caligaris y Patti Cantú. Perfecto. Música nueva a través de la frecuencia naranja. Manden un mensajito y ya me dicen qué prefieren, si el chocolate o el cafecito. Con piquete, papá. Vámonos con música. Señor. 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No me tardo.
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0: Eso es todo, ya regresamos. Son las 4:55 minutos a través de la frecuencia naranja. Nada más entré para eso. Ay, cuasi. Bueno, vámonos con mucho más música. Síganse comunicando a través de redes sociales, Exa Campeche Oficial. Ahí estamos para que dejen sus comentarios, saludos, peticiones, todo lo que quieran, muchachos. Ya lo saben, Exa Campeche Oficial. También a través de TikTok e Instagram. Ahí estamos para que dejen comentarios, saludos, peticiones, todo lo que quieran. Y el día de hoy, preguntándoles acerca del café y del chocolate. Voy a un corte y ya regreso a través de Exa 100.3. 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
12: 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Antes de llamarse Blur, la banda inglesa llevó otros nombres como Seymour, Sensitize y The Shining Fat. 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

Perfecto, ya a las 5:04 a través de la frecuencia naranja 5:04 a través de la frecuencia naranja 981-13-811-34. Oigan, vengo con saluditos. Vámonos rapidito. Déjenme ver porque luego andamos perdidos. Saludos para Daniel, para Elisandro, para Joss, para Paola, para Silvia, para Patty, para Karen. Gracias por darle like, por agregarme a Facebook. Se los agradezco. Exa Campeche Oficial también, para que estén en contacto. Dejen sus comentarios, saludos, peticiones, todo lo que quieran, muchachos. Y por acá donde nos quedamos con Marisol, ya habíamos leído, ¿no? Que café con chocolate con café. ¿Cómo está eso con chocolate con café? Dice, hoy saludo para Tania, la licenciada Tania, la psicóloga Tania. Le mando un abrazo. Dice, café con pastel de chocolate. Uy, sí. Mira. Bien. Bien ahí. Café con pastel de chocolate. Sí, para así como que balancear el sabor, ¿no? Cafecito así como que amargoso. Y te sirves una rebanada de pastel de chocolate. Uf. Sí, me gusta la idea. Saludos a la psicóloga Tania. Y un abrazo, Chari Cervera. Dice, cafecito, Chari. Muy bien, sí, rico. Sin piquete o con piquete. Carlos Sánchez, chocolate, 100% chocolate. Sí, pero fíjate que el café, ahorita sí te lo vengo manejando, poquito. Pero esa combinación de el café con un pastel de chocolate, uff, sí, definitivamente. Bueno, vámonos con más música y ya regresamos a través de la frecuencia naranja 981-13-811-34. 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Vámonos con música y volvemos. No me tardo, sigan comunicándose y comuníquense y díganme qué tal, qué prefieren, si el chocolate, por allá me dicen que si el café, que si el arroz con leche. Sí, está bueno, pero pues es que más práctico un chocolate o un café. Vámonos con música, regresamos.

0: Muy bien. Ya regresamos. Son las 5:14. Dios de mi vida, qué rápido se ve el tiempo, ¿verdad? Ni así, ¿qué? De hecho, creo que nada más voy a mencionarles algo importante y nos vamos con mucho más música. Oigan, llegó el momento de vivir el Hot Sale de Liverpool. Así es, escuchen muy bien lo que les voy a comentar. 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Perfecto, muchachos, vámonos a un corte. Ya regresamos a través de la frecuencia naranja. No me tardo, síganse comunicando. 981-13-811-34, línea de WhatsApp, Facebook, Fer Lezama. Ahí me encuentran para que me dejen sus comentarios, saludos, peticiones. Recuerden seguirnos en TikTok e Instagram. Y seguimos cotorreando y vacilando. Café o chocolate. ¿Va ganando el café? Definitivamente. Bueno, va pareja la cosa. Va pareja la cosa. Y otros que pues me están diciendo que arroz con leche. Pues sí, la verdad es que se antoja un arrocito con leche, pero pues para prepararlo creo que lleva un poquito más de tiempo. No faltará la que me diga, ¡no es cierto! ¡Más chimoso el muchacho! Bueno, a lo mejor para mí. Ahorita vamos a ver qué tanto lleva el arroz con leche, ¿no? Mientras tanto, pase la receta, señora, y la receta secreta. ¡Vamos a un corte! ¡Ya volvemos! Como quieras, Pontexa.
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1: Las curiosidades de tus artistas favoritos. La melodía La Lola, compuesta e interpretada por el grupo español Café Quijano, estaba basada en un pub de la ciudad de León, en España, donde el grupo llegó a cantar en el inicio de su carrera.
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Ya estamos de regreso y acabas de escuchar a... Mira, Anita con varias quejas. Ay, tengo más. Sí, hay más música nueva. Muy bien, al ratito lo vamos a terminar con Juan Magán. Y les digo que Juan Magán salió una con esta... ¿Cómo se llama? Ay, Sapo Perro. Qué feo. Para los que no conocen esa canción, vayan a YouTube o Spotify o ya saben, alguna app que tengan y le ponen ahí Sapo Perro. Y la salió Juan Magán con... Ay, no me acuerdo la chica con quien la canta. Chécalo porque no me acuerdo casi. Pero sí, la canción se llama Sapo Perro. No, 81-13-811-34. Y la neta, está muy movida la canción. Muy bien. Y la que te voy a presentar se llama Wilfrido. Qué raros nombres. Pero bueno, ¿cómo se prepara? Ahí está. No íbamos a platicar de eso y ahí ya nos dan el... ¿Cómo se llama? El arroz con leche, que es un postre tradicional cremoso y dulce preparado con arroz, leche, azúcar y aromatizado con canela. Opcionalmente, pasas o cáscara de limón. Así me quedé. No sé, ¿cáscara de limón? A lo mejor es el secreto, ¿verdad? Nunca he visto que le pongan pasas, pero bueno, como bien dice, opcionalmente, ¿no? No siempre es así. Los ingredientes esenciales para el arroz con leche clásico incluye arroz blanco, leche, puede ser entera, evaporada o condensada, azúcar, canela, ¡azúcar! Y opcionalmente pasas o cáscara de limón. No creo, muchachos, no se me antoja con pasas, toda la cascarita de limón, pues bueno. Vieron que sí lleva su proceso, pero no, están muy tercos, ¿no? Hervir el arroz con el agua.

0: preparar otro tipo de café, pero bueno. La opción más básica es agua calientita, cafecito, y si quieres añadirle azúcar, pues ya con eso, ¿no? Ahora sí que echar otras cosas como leche, crema, ¿no? Y el chocolate, pues sí, igual, calientas la agüita, echas el... Ahora bien, ahí sí hay una... Pues una pregunta, porque hay chocolate en tablilla, ¿no? Tablilla de chocolate y en polvo. Que también tiene su toque, porque dicen por allá. No sé ustedes qué opinen, pero dicen que sabe mejor el que viene con la tablilla de chocolate. Sabe más a chocolate. Como el clásico, que todos conocemos, ¿no? De la abuelita, ese mero. Pero hay en polvo. Entonces, cambia la cosa. Entonces, hay gente que al chocolate le añade otras cosas. Ahorita lo vamos a platicar. Ahorita lo vamos a discutir. Mientras tanto, vámonos con más música. Música nueva a través de la frecuencia naranja. Esto corre a cargo de Bebé Breshka. Y regresamos. En todas partes. Ay, ¿qué más? Por allá creo que está este... David Guetta. Ya regresamos. 981-13811-34. Música nueva. 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

0: 8:37 a través de la frecuencia naranja, 5:37, 9:11, 11:34. Tengo mensajitos, Dios de mi vida. Hola, Fer, prefiero el café. Saludos cordiales de parte de Gloria. Saludos, gracias, Gloria. Guadalupe, ¿qué onda, Guadalupe? Ya se te extrañaba, Fer, que regresaras. Pues ahí que andamos, muchas gracias. Se los agradezco muchísimo. Y aquí en en Facebook, ya para finalizar, déjeme ver si no fue así, ya para finalizar, me voy a apurar, porque si no, con el tiempo y luego vamos a andar con las prisas. Entonces, saludos, chocolate. May Santos dice, en la mañana un cafecito y por las noches un chocolatito. Mira, muy bien, muy bien. Eso es todo, May. May Santos, saludos. Benjamín, café con chocolate. Ok, saludos para Benjamín. Eric, chocolate con malvavisco, este lo habíamos leído. Olivia Camal, café. El Jorgito, mira, Jorgito. Jorgito dice, tu cuerpo. Uy, no se puede, Jorgito. Está prohibido. Pero... aparte, ya está pasado de moda, Jorgito. Ya no se puede. Ya. Más para allá que para acá. Yasmín López. ¿Qué onda, Yasmín? Dice café. Saludos. Gracias, Yasmín. Pues bueno, parece ser que el café, se los dije. Aunque el chocolate dio guerra. Dio batalla, muchachos. Pero la mayoría prefiere el café. Ya me di cuenta. ¿No? Cafecito. Con piquete. ¿Por qué no? ¿Por qué no? Mándame un beso. Soy Esther. Esther, prepara el cachete, Esther. Bájale tantito la música. Esther, ahí te va el beso. Besotes, Esther. Con sabor a chocolate. Amargo como yo. Saludos, Esther. Oiga, vámonos ya con música. Y regresando, pues ya nos vamos. Vámonos con musiquita. Lo último de Juan Magán. A ver si les gusta, ¿eh? Porque la de Sapo Perro estuvo buena. Y esta se llama Wilfrido. ¿Qué onda, Wilfrido? Así se llama la canción, muchachos. Estoy burlando, Wilfrido. Voy a escuchar a Wilfrido. No, voy a escuchar a Juan Magán con la canción de Wilfrido. 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Ya regreso. No me tardo.
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Ya estamos, 5:49, 5:49, ya es momento de decir adiós, abusados con la lluvia. Ya saben que, por cierto, ahorita ya me dijeron ahí los, la familia que en Mérida, que sí está potente la lluvia. Esperemos que aquí esté bastante tranquilo. Ahí vamos viendo cómo las inclemencias del tiempo se hacen presentes, pero de todas maneras tengan mucha precaución, mucho cuidado. Ya lo saben, también a la hora de manejar y salir a la calle, pues hay que tener precauciones, ¿ok? No se me desesperen y pues mucha paciencia y abusados con los baches, porque luego, ¿no? Tengo mucho cuidado, muchachos. Por mi parte es todo, cuídense mucho, Dios nos los bendiga donde quiera que se encuentren. Nos escuchamos el día de mañana, bueno, mañana descansamos, el día miércoles, hoy lunes 1 de junio, ya a mitad de año. Y ustedes, ¿cómo va a ser? Así es, ya a mitad de año, ni modo, a echarle ganas, a disfrutar lo que viene, iniciando el mesecito, aplicándonos con las actividades y las cosas que tenemos que hacer y echarle todos los kilos del mundo, ¿ok? Por mi parte es todo, cuídense mucho, Dios me los bendiga, nos escuchamos el miércoles, miércoles de Six, sigan disfrutando esta tarde-noche ya, y si tienen la oportunidad de disfrutar de un rico cafecito, de un rico chocolatito, pues ahí invitan, ¿no? De todas maneras, buen provecho para los que seguramente están disfrutando un rico y delicioso café o un rico y delicioso chocolate. O también un arroz. Un arroz con leche. Ok, con su respectivo pan, como debe de ser. Un saludo para todos y cada uno de los panaderos que seguramente la están rompiendo en esa temporada de lluvia. Y que bueno, me da mucho gusto porque no sé si ustedes de repente están en casa y está... pues la lluvia, ¿no? A lo mejor no tan fuerte, pero sí está ahí la lluviecita. Y y ves chambeando el panadero, ¿no? Entonces, la verdad, mis respetos para los panaderos que se la rifan con la lluviecita y ahí siguen vendiendo el pan. Muy bien, pues ahora sí, me despido. En todas partes, ponte Exa. Bye.

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15: 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Antes de llamarse Los Hombres G, se pensó en ponerle al grupo Los Residuos, Los Bonitos Redford y La Burguesía Revolucionaria.
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